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8: Saludos cordiales, bienvenidos al servicio informativo de Noti Hoy en este martes 11 de agosto de 2026. Gracias por preferirnos y acompañarnos. En el control técnico se encuentra Marcelo Padilla. Hasta ahora queremos recordarles a nuestros amigos oyentes que circulan en Quito con su vehículo, cuya placa termina en 3 y 4, empezó ya a regir el pico y placa. Esta restricción, que inicia a las 6 de la mañana, se extiende hasta las 9 y 30 de la mañana y posteriormente se retoma de 10 a 20 horas. Mi nombre es Gabriela Murgueito y les estaré acompañando en los próximos minutos para darles a conocer lo más destacado de la información nacional e internacional. El pasado 6 de agosto, los presidentes de Argentina, Javier Milei y Daniel Noboa de Ecuador, firmaron en Quito varios convenios bilaterales para fortalecer las relaciones entre Ecuador y Argentina. En diálogo con Noti Hoy, la embajadora del Ecuador en Argentina, Diana Salazar, indicó que estos acuerdos permiten dinamizar la relación comercial y fortalecer la cooperación en áreas consideradas estratégicas para ambos gobiernos. Entre los convenios que se suscribieron consta una actualización del Tratado de Extradición entre Ecuador y Argentina, vigente desde 1933. Según Salazar, el acuerdo busca superar las demoras que han marcado algunos procesos entre ambos países. La agenda también contempló un acuerdo de ciberdefensa frente a las nuevas modalidades del delito y un convenio de servicios aéreos que busca ampliar las conexiones entre Ecuador y Argentina, tanto para pasajeros como para transporte de carga, y también se firmó un acuerdo para el sector automotriz. Salazar resaltó el nuevo momento que viven las relaciones diplomáticas entre Ecuador y Argentina. Diana Salazar, embajadora de Ecuador en Buenos Aires, también hizo un balance y un análisis de la situación de la justicia actual en el Ecuador.
9: La embajadora del Ecuador en Buenos Aires, Diana Salazar, destacó que la llegada de Milei representa la primera visita oficial de un mandatario argentino a Ecuador desde 2007 y aseguró que además refleja el fortalecimiento de las relaciones diplomáticas y comerciales entre ambos países.
10: Definitivamente existe afinidad entre los dos mandatarios, lazos de amistad y sobre todo de respeto. Esa muestra es, en agosto del año anterior, el presidente Noboa visitó Buenos Aires y ahora es la visita del presidente Milei. Y por decirle, comentarle un dato importante, que desde el 2007 el Ecuador no había recibido una visita oficial de un mandatario argentino. Sobre todo las relaciones diplomáticas están cambiando, la relación bilateral, y sobre todo que el país, que el Ecuador, se está demostrando al mundo que estamos en capacidad de compartir experiencias, de compartir la capacidad que tenemos en el desarrollo, en el tema de seguridad, porque no solamente es un recibir la información, sino también es un dar. Es un vis a vis que me parece es importante.
9: Una actualización del Tratado de Extradición entre Ecuador y Argentina, vigente desde 1933. Según Salazar, este acuerdo busca superar las demoras que han marcado algunos procesos entre ambas naciones.
10: Las nuevas modalidades del delito, las nuevas conductas, obligan a que los estados tengan instrumentos actuales modernos que faciliten sobre todo la aplicación de la norma. En este caso, que la extradición sea de manera rápida, expedita. Lamentablemente, hemos sido testigos en el Ecuador como varios casos de extradición, uno concretamente en Argentina, se ha demorado más de 2 años.
11: Sí, claro.
10: Y en ocasiones se puede pensar que es la falta de gestión del diplomático en el lugar, pero no es así. Hay que aplicar la norma interna, pero este nuevo tratado va a coadyuvar para que estos tiempos, estos plazos que ahora nos preocupan, sean más rápidos y expeditos. Básicamente servirá para simplificar los procedimientos y que los casos de extradición, cuando se presenten, ya sean en Ecuador o en Argentina, se los puedan realizar de manera más rápida.
9: Aunque dijo que esto no podría incidir en el caso de Hernán Luque Lecaro, exfuncionario del gobierno de Guillermo Lasso, cuyo proceso avanza satisfactoriamente.
10: Se ha resuelto en una fase la situación, hay que continuar con otros trámites que no me puedo pronunciar, dado el respeto que se tiene a la norma interna de cada país. Se lo tiene con medidas, controlado, y sobre todo se realizan las gestiones a diario y el seguimiento para poner en conocimiento de la Corte Nacional de Justicia como corresponde.
9: Un acuerdo de ciberdefensa frente a las nuevas modalidades del delito.
10: Y dadas también las nuevas tecnologías, las nuevas modalidades de delincuencia, la ciberdefensa es importantísimo para las dos naciones. Países no se pueden quedar al margen del desarrollo de las tecnologías y sobre todo del desarrollo y el crecimiento del crimen. Este acuerdo que permitirá el intercambio de información en este tema. Sobre todo está basado en el intercambio de información, porque Argentina tiene un gran desarrollo en ciberdefensa y servirá para que el lado ecuatoriano también vaya aplicando el desarrollo que ellos han tenido.
9: Y un convenio de servicios aéreos que busca ampliar las conexiones entre Ecuador y Argentina, tanto para pasajeros como para transporte de carga, así como un acuerdo para el sector automotriz. Respecto a este último, dijo que entre Ecuador y Argentina debería haber mejoras arancelarias.
10: Pero yo quisiera llamar a la reflexión, y sobre todo, si bien existe, y esa es las conversaciones que se han mantenido entre los ministerios de la producción y Cancillería, en este caso Argentina, que han sido los encargados de la negociación. A ver, existe al momento un porcentaje de aranceles impuestos básicamente a las camionetas, a las pick-up que llegan de Argentina. Sin embargo, a aquellas pick-up o camionetas de China y de Estados Unidos llegan con cero arancel. Eso significa que estos vehículos de origen argentino tengan mayor costo. ¿Qué es lo que nosotros estamos observando? Que el consumidor final va a poder elegir en libertad si quiere una camioneta de origen chino, de origen americano o de origen argentino. En su mayoría es Volkswagen, son marcas conocidas que además son muy apreciadas acá en el país. ¿Cómo? Entonces yo considero que más allá de los intereses particulares, tenemos nosotros que ver siempre y trabajar por nuestra sociedad, por nuestra comunidad. Entonces, también estamos abriendo y se ha logrado abrir un cupo para que los vehículos ecuatorianos puedan ingresar también a la Argentina. Esto le va a obligar a la industria ecuatoriana a que se desarrolle. Tenemos un cupo paulatino de hasta 3,000 vehículos que pueden ser enviados a Argentina, hecho que ahora no puede ser.
9: Otro logro de las relaciones entre Ecuador y Argentina es que el país presidido por Javier Milei reconoció en octubre pasado a los Lobos y Choneros como bandas terroristas y se prevé que nuevas agrupaciones del crimen organizado sean consideradas por ese país como terroristas.
10: Durante la visita presidencial del presidente Noboa a la Argentina y también producto de estas conversaciones, de estos acuerdos, en octubre se obtuvo la declaración de GDOs ecuatorianos como terroristas. Me refiero a los Lobos, a los Choneros y está en camino otro grupo también.
9: Respecto al intercambio comercial, Salazar destacó que se está trabajando para el ingreso de productos emblemáticos ecuatorianos al mercado argentino, como el aguacate, el cacao, la pitahaya y el plátano verde.
10: Le estamos apostando, por ejemplo, el año anterior logramos que se ingrese ya aguacate, pitahaya al mercado argentino. Cada vez es más común encontrar, por ejemplo, no solamente el banano, sino también el plátano verde. Los argentinos se están familiarizando con este producto. Lo propio, se realizan gestiones para que pueda llegar el cacao y nosotros le apostamos a la calidad y antes que al precio en competitividad. Entonces se realizan jornadas, por ejemplo, de degustación de alto nivel para que puedan solicitar los productos.
9: Durante la entrevista, Salazar también se refirió a la crisis que atraviesa el sistema judicial ecuatoriano y respaldó la declaratoria de emergencia para atender los problemas de la función judicial declarado por Mercedes Caicedo, la presidenta del Consejo de la Judicatura.
10: Yo saludo las buenas intenciones de la nueva presidenta del

0: Consejo de la Judicatura, de las nuevas autoridades que están apostando a un cambio verdadero en la justicia, a que cuenten con el personal, con los operadores de justicia probos, capaces y sobre todo que estén dispuestos a luchar. Pero también se necesita el acompañamiento no de una función en específico, sino el acompañamiento del Estado y la sociedad para que puedan proteger a esa gente valiente que se la quiera jugar por el país y por la justicia.
1: Sin embargo, Salazar dijo que esta medida debe estar acompañada de acciones permanentes para fortalecer a todo el sistema judicial y terminar con la trama de corrupción que existe entre la justicia, los grupos políticos y la delincuencia organizada.
0: Nosotros dimos el primer paso al mostrar la radiografía de cómo se encontraba la justicia, cooptada por el crimen organizado, y que además estaba la influencia de un partido político relacionado con el crimen organizado. Justicia, la política y el crimen, directamente. Se obtuvieron las sentencias, pero ahora hay que caminar hacia esa depuración. Porque de lo contrario, si únicamente nos quedamos con el diagnóstico, con esa metástasis, claro, el país va a morir.
1: Sobre los casos de autoridades municipales que guardan prisión preventiva por estar presuntamente implicados en actos delincuenciales, la exfiscal general del Estado dijo que nadie puede estar al margen de la ley y que la fiscalía persigue delitos y no personas, por lo que no se puede decir que se trate de una persecución política.
0: Los fiscales, me refiero a mis excompañeros, para que presenten un caso, deben estar seguros de que cuentan con los suficientes elementos de convicción para llevar ante el juez o el tribunal en su momento. Entonces, me atrevería o me aventuro a decir que deben existir evidencias sólidas por las cuales ahora no solamente las personas de elección popular, sino también otras personas están siendo objeto de procesamiento. Yo quisiera cambiar un poquito este concepto de los alcaldes están siendo perseguidos. Me parece que son personas las que están siendo perseguidas, sin importar el cargo, porque la fiscalía no debe perseguir a personas, y menos aún por su cargo o por la actividad que realiza, sino que la fiscalía, por mandato constitucional y legal, persigue hechos.
2: Sí, no.
0: Tiene que responder ante la ley, porque nadie debe estar sobre la ley. No debe haber impunidad.
2: O
0: para los alcaldes, o para los prefectos, o para los economistas, para los contadores, para los abogados, para nadie. Entonces, yo considero que una apuesta, y es una responsabilidad, no solamente de los medios de comunicación, sino de la ciudadanía en general, es acudir a las fuentes oficiales, porque eso es lo que nosotros vivimos durante los 6 años de mi administración, y veo que también ahora pasa, que existen esta especie de juicios paralelos a través de redes sociales, y entonces a través de redes sociales se dice cualquier cosa. Pero yo sí invitaría, en su momento había un repositorio en la página web de la fiscalía a donde se subían todos los casos. Ojalá que aún se mantenga, o quizá en el futuro se pueda retomar esa posibilidad para que la gente tenga acceso a la información y se forme su propio criterio basado ¿en qué? En la evidencia, en los elementos.
1: Respecto al caso del magnicidio del ex candidato a la presidencia de la República, Fernando Villavicencio, Salazar indicó que es impresionante los tentáculos del crimen organizado en organizaciones políticas que les llevó a pagar grandes cantidades de dinero para mandar a matar al ex candidato y luego para pagar a funcionarios judiciales para torcer la verdad procesal.
0: Vemos con mucha curiosidad, con mucho asombro, cómo se manejaban internamente estas estructuras delictivas. Los autores intelectuales del homicidio al ex candidato Fernando Villavicencio, y que ese contrato era para 2 personas por $1,000,000, y una de aquellas personas era quien está haciendo uso de la palabra hoy mismo. Tenemos que hacer ese acompañamiento por responsabilidad ciudadana, porque además estas estructuras delictivas, llámese, no sé si de los alcaldes, de los políticos o otra clase de personas procesadas, cuentan con ingentes cantidades de dinero que instauran esas narrativas a través del pago a algunos medios también digitales que se ven envueltos e involucrados. ¿Qué intereses están cuidando? ¿Qué intereses cambian las versiones de los testigos con qué? Con recursos económicos.
1: Gabriela Murgueitio para NotiHoy. Este 9 de agosto se cumplieron 3 años del magnicidio del candidato.

0: candidato presidencial o del ex candidato presidencial Fernando Villavicencio. Dentro de este caso, denominado por la Fiscalía Magnicidio FB, se han expuesto las pruebas contra José Serrano, exministro del correísmo. Fiscalía lo señala como financista y enlace con policías corruptos para entregar información clave sobre Fernando Villavicencio. El testimonio de Daniel Salcedo, autor confeso, lo ubica como vínculo entre el crimen y el poder político. Tras sobrevivir a un atentado en prisión, acusó a Serrano de ser quien ordenó el ataque y aseguró que para él matar era como comerse un pancito con queso. También la fiscalía relató cuál fue el rol que cumplió el ex asambleísta de la Revolución Ciudadana, Ronnie Aliaga, prófugo de la justicia y asilado en Venezuela como operador político de este crimen. Gonzalo Ruiz Álvarez dialogó con Amanda Villavicencio, la hija de Fernando Villavicencio, quien dio más detalles de cómo avanza este caso en la justicia.
1: Saludos amigos de Noti Hoy de Radio Centro, estamos con Amanda Villavicencio. Se conoció a través de una cadena nacional que las hermanas Villavicencio, hijas de Fernando Villavicencio, candidato presidencial y periodista asesinado, se van a cumplir ya este 9 de agosto, un aniversario más de ese magnicidio, han pedido una cadena nacional para explicarle al país con claridad algunos puntos importantes que hoy queremos refrescar. Primero, ¿cómo hicieron la gestión y por qué piensan ustedes que debía llevarse adelante todo esto a través de una cadena nacional para decirle su visión al país sobre el asesinato? Muy buenos días, bienvenida.
2: Hola Gonzalo, muchas gracias por la invitación. Bueno, creo que en estos 3 años de investigación que hemos llevado, hemos sido blanco de campañas millonarias de descrédito, de campañas millonarias de tergiversación de los hechos, de campañas millonarias financiadas por dineros ilícitos, en las que han intentado contarle historias al país que no han sido ciertas. En este momento del caso, estamos en la recta final, ¿sí? Ya atravesamos la parte de autorías materiales, ya fueron sentenciados los autores materiales, que ellos fueron además sentenciados como parte de la organización de los Lobos. Ellos eran la facción que ejecutó el crimen, y justamente empezamos la parte de la autoría intelectual. Este proceso, más o menos desde octubre del 2023 inició la investigación, se mantuvo detenida durante un buen tiempo, pero luego se retomó justamente, y creo que ha sido un poco más de un año de un trabajo fuertísimo de seguimiento y de investigación. Va a ser un año de que se formularon los cargos en contra de los primeros 4 procesados como autores intelectuales. Los otros fueron añadidos un tiempo después, pero en todo este tiempo, desde el día 1, tú recordarás cómo las mafias intentaron imponer una narrativa en la que Fernando Villavicencio era un criminal que había pactado con los Lobos y que el pacto había salido mal y que por eso lo habían asesinado. Ese fue el primer discurso que sucedió a pocas horas del asesinato de nuestro padre. Y esto fue viralizado, movido, y ahora se sabe, con estudios, con números, no es solamente lo que yo digo, sino parte de una investigación, que eran granjas de troles, influenciadores, diferentes personas con una gran capacidad mediática y en redes sociales de imponer un relato, ¿sí? Si tú tienes un influenciador, así sea de la mafia, pero tiene 3 millones de seguidores que intenta imponer un relato, pues tiene un impacto muy grande. Si a esto le sumas los cientos de miles de dólares que se le ha puesto a estas campañas de desinformación, pues tienes como resultado una chanfaina de información que lo único que hace es que la gente se confunda tanto que ya no sabe distinguir entre la verdad y la mentira. Que, por ejemplo, les parece plausible que un delincuente prófugo de la justicia, condenado en algunas situaciones, quiera pedir un espacio como el que nosotras hemos pedido, por ejemplo. Nosotras lo que hicimos fue entender que nos estamos enfrentando a una mafia que no solamente es narco, político, criminal y judicial, también es mediática. Y esta mafia mediática enorme, tiene

0: intentado destruir la honra primero de la víctima, vaciando de contenido la palabra víctima. Y recordarás tú también que cuando asesinan a mi padre, quienes se declaran las víctimas del asesinato son los correístas. Lo decía Marcela Guiñaga sin ninguna vergüenza. Aquí las víctimas somos nosotros porque perdimos las elecciones, ¿sí? Y sin entender la magnitud de que haya sido asesinado un candidato presidencial, pero que no era solo un candidato presidencial. Hay que entender que Fernando Villavicencio fue un periodista que durante 40 años investigó muchas cosas en el país, pero en los últimos 20 años se dedicó a desenmascarar esta estructura criminal que había llegado de mano del poder. Sí, ahora, y que como mi papi decía, no existe crimen organizado sin poder político. Entonces, cuando mi papi logra entender esta estructura criminal, se convierte en un enemigo peligroso justamente para estas mafias, que son las que además siguen desestabilizando el país desde hace 20 años.
1: De modo sucinto, ¿por qué hacía falta una cadena nacional y cómo la obtuvieron?
0: La cosa es que frente a toda esta maraña de desinformación y a esta mafia mediática que han intentado ponerle tierra al crimen, que han intentado vaciar de contenido la palabra víctima, culpabilizar a mi padre de su propio asesinato, nosotras vimos la necesidad de contarle al país. La verdad es que lo primero que hicimos fue este podcast que tenemos y que lo transmitimos en nuestro canal de YouTube, que se llama La Punta del Iceberg. Llegamos, tenemos visibilidad, pero no es lo mismo y no tiene el alcance que tienen los medios de las mafias, los medios que tienen financiamientos ilícitos, ¿sí? Pues lo que a nosotras nos pasó también es que con todo este acoso que hemos vivido, nos quedamos sin abogado, ¿sí? Y entonces nosotras decidimos solicitar a la Defensoría Pública que nos defienda en el caso y que parte de esta doble articulación era necesario que existiera también un espacio comunicacional. ¿Por qué? Porque este no es el crimen de un padre o de unos hermanos o de un hijo simplemente, ¿sí? Estamos hablando del día en el que cambió la democracia, el día en el que se entendió que los grupos de delincuencia organizada a punta de bala podían decidir quién es presidente y quién no, ¿sí? Entonces es importante que el país comprenda, les caiga bien o les caiga mal mi papá, o les caigamos bien o les caigamos mal nosotras. La democracia cambió el día que asesinaron a Fernando Villavicencio. Quedó evidenciado que vivimos de rodillas ante el crimen organizado y que estamos penetrados por el narcoestado de una forma tremenda. Y que quizás hay gente que dice no es un total, ok, pero hay una penetración profunda y necesitamos limpiar la política. Mientras no haya verdad y responsabilidad en este caso, no podremos hablar de democracia. Entonces, frente a todo este aparataje mediático, era necesario, porque es un caso de interés público. ¿Qué es lo que hicimos nosotras? Revisamos la Constitución, revisamos el código también de la Defensoría Pública. La Defensoría Pública puede solicitar a otra institución una colaboración interinstitucional para que las víctimas podamos tener un espacio de no revictimización, de verdad, de responsabilidad. Y nosotras lo que hemos hecho es solicitar justamente a la Defensoría Pública que solicite a la SECOM estos espacios. Nosotros hemos diseñado un producto audiovisual porque somos comunicadoras audiovisuales, a eso nos dedicamos toda la vida. Yo me gradué de esto, mi hermana hace producción de audio y también de contenidos en video, y creemos que la mejor forma de traerle honor, verdad y responsabilidad a nuestra patria es exhibir todas las evidencias que hemos encontrado en el expediente fiscal, ¿sí? Esta es una investigación fiscal. Sí, nosotras somos parte de esta investigación porque somos acusadoras particulares. Toda la información que estamos revelando aquí está dentro de los expedientes. Los expedientes son públicos, es decir, que cualquier persona que tenga interés en esta información puede solicitarla a la fiscalía. Nosotras no sabíamos si nos iban a dar o no el espacio. Igual, si no nos daban el espacio, íbamos a publicar en nuestras redes. Y me hace sentir que hay una voluntad del país por conocer esta verdad. Bien. El momento en el que se acepta la solicitud, pues hay un contento en estos corazones que además te comento, hemos renunciado.

0: a toda indemnización económica de esta investigación, de este caso, porque nos parece que los dineros mal habidos no deben ser parte de este tipo de procesos de reparación, pero lo que sí exigimos es que el país entienda por lo que estamos atravesando, no como hijas, no como víctimas de este asesinato, sino como ciudadanas, y ciudadanos somos todos.
1: Perfecto, estamos con Amanda Villavicencio. Ella y Tamia, periodistas, han hecho este producto que está saliendo en cadena nacional, salió de hecho el pasado domingo y seguirá saliendo en 4 capítulos a propósito de los asesinatos, de los asesinos. Ellos fueron condenados y a varios de ellos los mataron, sí, los mataron, estando ya en custodia de la autoridad. Eso es un tema a tomar en cuenta. Quisiera revisar, y sabemos que estamos en una semana de audiencias y todavía falta la parte del alegato de ustedes, en largos citatorios judiciales día seguido, pero quisiéramos revisar brevemente quién es cada uno de los señalados como presuntos imputados de autoría intelectual. Quisiera empezar por alguien que lo mataron. Norero. ¿Quién era Norero y qué hizo en el caso del asesinato de Fernando Villavicencio? Lo más breve, por favor.
0: Claro, bueno, para entender esta estructura, para entender este crimen, más bien, hay que entender que no se necesitaba solo el odio de una persona para llevarlo a cabo, sino de una estructura. Uh-huh. En esta estructura tenemos como el instigador, no a Leandro Norero, sino a Javier Jordán. Javier Jordán le pide a Leandro Norero, que era el capo de la nueva generación en Ecuador, franquicia de Jalisco Nueva Generación Mexicana, le dice: Ñaño, ya no sé qué hacer con este Villa, ayúdame, ¿sí? Eso lo hace después de exhibir la foto de la
1: narcopista. Está en el chat de que ha sido judicializado, sí, y dado a
0: cabo. Y esto es parte del caso Metástasis, porque ahí empieza la primera planificación del crimen de Fernando Villavicencio, ¿sí? Hay dos momentos. Este primer momento es entre Javier Jordán y Leandro Norero, ¿sí? En el desarrollo se va entendiendo que en esa primera etapa, que es en el 2022, después de la exhibición de la foto, ya están dentro del plan también incluidos José Serrano, Ronnie Aliaga y Daniel Salcedo, ¿sí? Estas tres personas.
1: Vamos recapitulando para que la gente comprenda. Norero, ¿quién era? ¿Qué hacía? Estaba en la cárcel. ¿Y qué hizo en el caso del asesinato?
0: Sí, Norero es el amigo de Javier Jordán. Sí, por eso empiezo yo por Javier Jordán, porque ya, Leandro Norero.
1: Perfecto, está bien.
0: Leandro Norero está muerto. Él fue asesinado en octubre del 2022 en la cárcel, en un motín que además ahora se conoce que habría sido planificado por alias Pipo, pero ese es pues parte de la cadena que se va armando. Y él era el capo de la nueva generación en Ecuador, ¿sí? Él habría conseguido las conexiones con el brazo criminal, principalmente. Al ser Leandro Norero el capo de la mafia, tiene todos los contactos. Entonces él le promete a su amigo Javier Jordán, que sería instigador y financista del crimen, le dice que va a conseguirle los gatos para FB, que va a conseguirle que sean kamikazes, que va a conseguirle que sean del otro lado, refiriéndose a que sean de Colombia, ¿no?
1: Ya pintamos a Norero. De nuevo volvamos a Jordán, que es uno de los que estaba en la famosa foto de la piscina que divulgó Fernando Villavicencio. Yo recuerdo haber entrevistado varias veces a Fernando sobre el tema y el país debe hacer. ¿Qué hace Jordán? ¿Cuál es? ¿Qué en todo
0: bueno,
1: esto?
0: ¿Por qué un
1: autor intelectual de ese calibre?
0: Es una persona que se hace llamar a sí mismo empresario, pero sabemos que los negocios a los que se dedica son negocios ilícitos que le han sacado el aire al país, que lo han dejado en hilachas. Él es parte de los crímenes, de los delitos contra los hospitales, por ejemplo, que le costó tanto al Ecuador en la época del COVID. Y él estaba relacionado ya con Daniel Salcedo también, dentro del mismo esquema de la corrupción hospitalaria. Javier Jordán no se limita ahí, también tiene sus tentáculos metidos en el tema de aduanas, en el tema de puertos, y todas estas cosas son parte de otras investigaciones que Fernando Villavicencio ya venía haciendo, ¿sí? Entonces, por eso Javier Jordán se siente tan incómodo con Fernando Villavicencio, porque es Fernando Villavicencio quien lo saca del anonimato, quien exhibe todas sus triquiñuelas y todo el control que él tenía en contratos del Estado, pero también en temas judiciales, ¿no? Y también recordemos que Javier Jordán era una de esas personas que tenía carnet de discapacidad, ¿no? De esos carnets que los obtuvieron de maneras ilícitas. Javier Jordán sería el instigador y financista en este caso. Y de él nace la idea. Él le solicita a Leandro Norero que le ayude con esta situación.
1: Volvamos a la piscina. Ronnie Aliaga.
0: Ronnie Aliaga es el vínculo con la parte política, ¿sí? En los chats del caso Metástasis se puede ver la relación que tiene. Aquí se llama alias del ruso, se llama Ronnie Aliaga. Y este señor lo que hacía era buscar, bajo las órdenes de Norero y Jordán, silenciar a Fernando Villavicencio primero dentro de la asamblea, ¿sí? Se ve cómo se confabulan y cómo hacen una serie de jugarretas mediáticas también, por ejemplo, construyendo medios de comunicación junto a Javier Jordán, como el Venezolano News, donde ponían un montón de publicaciones falsas, insidiosas, en contra de mi padre, para tenerlo ocupado, como ellos mismos dicen. Incluso llegan a solicitar que se lo sancione con 30 días sin sueldo cuando es asambleísta, como presidente de la Comisión de Fiscalización. Y también en abril del 2023, Fernando denuncia ya ante las autoridades, ante Fiscalía, que Ronnie Aliaga, junto con otros asambleístas, en los que también está incluido Pablo Muentes, estarían planificando un atentado modalidad sicariato. Esa es como la primera vinculación de ese tipo que tiene mi papi sobre Ronnie Aliaga, pero que luego se va entendiendo cómo van uniéndose los puntos. Y claro, luego de la exhibición de la foto de la piscina, todo llega ya a confluir de esta manera. Pero Ronnie Aliaga sería el vínculo con los políticos. Luego lo vemos también en los audios de Rodney Rengel, por ejemplo, conversando con Rafael Correa, Alexis Mera, Suad Mansur, todos los líderes, las cúpulas de la RC, armando estrategias de encubrimiento en el caso magnicidio y también en otros casos que siguen siendo parte de la desestabilización del país.
1: José Serrano fue ministro de gobierno, fue presidente de la asamblea. ¿Qué rol juega en este engranaje?
0: Bueno, para mí Serrano es una persona sin la cual no se podría realizar el crimen. Obviamente cada uno de ellos tiene su rol específico, pero el hecho de que Serrano haya sido una persona con tanto poder en la institución policial le permitió tener, y hasta ahora le permite seguir teniendo, contactos en las profundidades de la policía, ¿sí? Él tiene todo un brazo armado de personas, por ejemplo, que ponían pruebas falsas, sembrando evidencias falsas en allanamientos, y uno de ellos es Ronald Herrera, que es uno de los testigos que ha dado, testigos protegidos dentro del caso, que ha dado su testimonio en la Cámara de Gesell, incluso en la que cuenta todas las cosas que él hizo para Serrano, entre ellas el seguimiento a Fernando Villavicencio, porque desde en este proceso se necesitaban dos tipos de seguimientos. El uno, el de Daniel Salcedo, al que ya iremos, que es un gran rastreador, pero el otro es este seguimiento que utiliza las instituciones que son del Estado. Por ejemplo, en las que se utiliza la policía para saber dónde está, el EQ911 para que le pasen la ubicación, para entender realmente qué día va a tener Fernando más seguridad y qué día no, qué día cuenta con el carro blindado, qué día no, cómo infiltrarse en la cápsula de seguridad de Fernando Villavicencio. Todas estas cosas habrían sido ordenadas por José Serrano, ¿sí? Contrario a lo que decían hace unos días sus hijas, tristemente en un video, que no hay ninguna prueba material. La señora fiscal tuvo todo un día de exponer todas las pruebas que hay en contra de José Serrano en este crimen. Y aún más después en el encubrimiento, porque él está detenido desde agosto del año pasado. Él está detenido en la cárcel y es su esposa, María Paula Christiansen, que además entrega su teléfono voluntariamente sin saber que han borrado mal las cosas que ella quería borrar, se pericia el teléfono y ahí sale una cantidad de información incalculable, que lo único que hace es confirmar cómo todas estas personas están trabajando en una estrategia de encubrimiento. ¿Por qué estarías trabajando en una estrategia de encubrimiento si no estás tú metido hasta las patas en la situación? Entonces,
2: Saludos cordiales, amigos oyentes. 6:37 a.m, una hora menos en Galápagos. El país, el Ecuador, fue sacudido también por

0: el sismo que tuvo epicentro en Colombia, un sismo con víctimas mortales y que nosotros tenemos que lamentar. Más adelante comentaremos algunos temas del sismo, de la posible asistencia que hará Ecuador, como suele ocurrir en estas situaciones. De momento, nuestra solidaridad total con el pueblo colombiano en localidades como la ciudad de Pereira, Manizales, Cali, se sintió en Medellín, Bogotá, bueno, en toda Colombia se sintió realmente, y en el Ecuador en 5 provincias. La verdad es que yo lo sentí bastante fuerte. Nuestra solidaridad inmensa con el hermano pueblo de Colombia. Ayer he tenido ocasión de conectarme con varios amistades, saber cómo están, y todos expresan su dolor y preocupación por la situación actual. Vamos a escuchar reportes internacionales. Empecemos por uno de la agencia EFE.
1: Por lo menos 132 muertos y más de 570 heridos deja hasta ahora el terremoto de magnitud 7,4 que sacudió a Colombia, mientras continúan las labores de búsqueda y rescate. Pereira con 60 fallecidos, de acuerdo con el reporte parcial de la Asociación Colombiana de Ciudades Capitales, ASO Capitales, concentra la mayor cantidad de víctimas mortales, mientras Cali, Quibdó, Manizales y Armenia le siguen como las más golpeadas por el sismo. Frente a la coyuntura, que incluye decenas de edificaciones colapsadas y hospitales desbordados, el recién investido presidente Abelardo de la Espriella declaró la situación de desastre nacional. En su visita a Quibdó, capital del departamento del Chocó, epicentro del temblor, el mandatario afirmó que los recursos para atender la emergencia ya están disponibles y que el Estado está desplegado para atender a los damnificados. Entre las medidas que se han anunciado para garantizar el orden y evitar saqueos, está el toque de queda ordenado tanto en Pereira como en Cali, donde también se ordenó la militarización de la ciudad. Allí, de igual forma, fue declarada la alerta roja en los hospitales, que se encuentran al 100% de su capacidad. De igual forma, varios aeropuertos del centro y oeste de Colombia suspendieron sus operaciones mientras se realizan evaluaciones estructurales de las terminales, siendo la de Pereira la más afectada. Ante este drama, el apoyo internacional no se ha hecho esperar. Estados Unidos ya anunció la ayuda de 15,5 millones de dólares, mientras que entre el Banco Mundial y el Banco Interamericano de Desarrollo serán donados 700 mil dólares. A esto se suman 500 mil dólares anunciados por el Banco de Desarrollo de América Latina y el Caribe. Por su parte, países como El Salvador, México y hasta Venezuela, que no termina de recuperarse de los sismos de junio, ofrecieron ayuda humanitaria y de equipos de rescate.
0: 6:41, una hora menos en Galápagos. Solidaridad inmensa de varios países del mundo, socorristas que van a llegar, siguen llegando en las próximas horas y días desde distintos países, y por supuesto las primeras labores de rescate, lo reporta la agencia France Press.
2: Socorristas y voluntarios trabajan contra reloj en Colombia para encontrar sobrevivientes tras el terremoto de magnitud 7,4 que sacudió el oeste del país a las 7:34 de la mañana, hora local, el lunes, y deja más de un centenar de muertos y heridos y decenas de edificios colapsados. Las autoridades reportan además 47 réplicas mientras continúan las operaciones de rescate en las zonas más golpeadas. En Cali, la tercera ciudad más poblada del país, rescatistas y vecinos forman cadenas humanas para retirar escombros en busca de personas atrapadas.
3: Llegar hasta acá fue impresionante, parecía el fin del mundo, los carros y la moto en contravía, todo el mundo buscando a sus seres queridos, sin señal.
2: Según el último balance oficial, el sismo provocó el colapso de 61 edificios, daños en 18 centros de salud y afectaciones en 52 instituciones educativas. Además, 6 aeropuertos suspendieron operaciones comerciales por daños en su infraestructura.
3: Gracias a Dios hay muchos voluntarios, mucha gente. Uno ha faltado agua, ahora necesitamos linternas y gafas, porque no nos dejan meternos hasta allá por el polvo que nos entra al sol.
2: El epicentro se localizó cerca de San José del Palmar, en el departamento del Chocó, una de las regiones más pobres y aisladas de Colombia. Allí las autoridades han confirmado al menos 13 fallecidos, mientras equipos de emergencia intentan llegar a comunidades afectadas por daños en carreteras y dificultades de comunicación.
4: Es algo impresionante que la gente, imagínense, yo veía que la gente salían desnudo, la gente se tiraban de su...

0: las personas que todavía están bajo escombros.
1: Estados Unidos anunció una ayuda de 15 millones y medio de dólares para atender la emergencia, mientras la Unión Europea puso a disposición el sistema satelital Copernicus para apoyar las labores de búsqueda y rescate. También Israel, México, Chile, Argentina y El Salvador ofrecieron asistencia, mientras Colombia enfrenta las consecuencias del terremoto más potente registrado en el país en la última década.
2: El presidente Abelardo de la Espriella se hizo presente inmediatamente en la Cali, donde dio esta conferencia de prensa que relataba France Press, y también el vicepresidente de la República de Colombia instaló el puesto de mando unificado en la ciudad de Bogotá, desde donde se deciden todas las operaciones de rescate, militares, bomberos, policía, en fin, en las zonas de desastre. Ciudades muy apreciadas, ciudades queridas, donde hubo, por ejemplo, gran destrucción de hospitales, de escuelas, en fin, y hasta ahora 130 víctimas mortales. Hacemos una pausa para información publicitaria. Hablaremos con la capitán Diana Villacrés, jefa de la Brigada de Incendios del Cuerpo de Bomberos de Quito. ¿Cómo son los planes? ¿Qué se está haciendo en esta delicada tarea? Se lo contamos enseguida después de una pausa en nuestra primera entrevista de esta mañana.
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2: 6:46, una hora menos en Galápagos, mañana muy soleada en Quito, en la capital del Ecuador. Queremos saludar a la capitana Diana Villacrés, jefa de la Brigada de Incendios, para hablar un poco de los incendios que se han presentado y del plan con que cuenta Quito al respecto. Antes, una pregunta que a cualquier persona con la que hemos hablado estos días le preguntamos: ¿sintió el sismo de ayer, capitán? Bienvenida, buenos días, gracias por estar en Noti Hoy Radio Centro.
8: Buenos días, Gonzalo, buenos días con toda la ciudadanía. Sí, el día de ayer se sintió fuerte, como diríamos nosotros de aquí, un temblor, pero por el sismo que se suscitó en nuestra hermana República de Colombia.
2: Seguramente, y esto es una resolución del nivel jerárquico superior en el municipio de Quito, el cuerpo de bomberos también estar presto a ayudar de modo solidario, como lo hizo en Venezuela hace un mes. Nosotros hablamos con algunos de los brigadistas que estuvieron en Venezuela haciendo una ardua tarea de rescate, así es que siempre ustedes están preparados para cualquier, ahora podemos decir, cualquier parte del continente donde se presente una emergencia de esta naturaleza, ¿verdad?
8: En nuestro equipo USAR EQ01 se encuentra listo, ya está dispuesto de igual manera todo su equipamiento, el personal, en caso de que ya a través de la Secretaría de Gestión de Riesgos exista ya una activación, una disposición para poder salir a dar nuestro contingente y apoyo en la hermana República de Colombia.
2: Capitán, usted sepa que la ciudadanía, y de modo particular, admiramos la labor de los bomberos ecuatorianos, de los bomberos de Quito. Sabemos de una profesión riesgosa, sacrificada, que demanda una gran vocación de servicio y humanidad. Así es que estamos seguros que cumplirán esa y otras misiones que se les encargue, y así lo han hecho durante todo este tiempo.

0: esa admiración también supone, digo yo, en ustedes, un compromiso permanente, ¿no? Con lo que es su tarea profesional. En este caso, rescates, emergencias, deslaves, incendios, terremotos.
1: El personal del Cuerpo de Bomberos está capacitado, tanto técnicamente, físicamente, porque eso se requiere para la atención de todas las emergencias que se dan en el Distrito Metropolitano de Quito, o en, dentro del país o fuera de él. De igual manera, estamos equipados para todas las atenciones que tenemos, como le había manifestado, en este caso para rescate. Estamos totalmente equipados con autosuficiencia para poder ayudar a las personas que así lo necesiten. Nuestro equipo tiene una autonomía de 7-8 días para poder permanecer fuera del país o donde se lo requiera.
0: Uh-huh. Con todo, con alimentos, con todo el equipamiento del caso. Bueno, en días pasados han tenido ustedes que prestar singular atención a algo que en esta época del año suele ser habitual, los incendios forestales, con temperaturas tan altas como las que se expresaron. ¿Qué distinguieron estos incendios forestales de otros que en el registro histórico tienen ustedes?
1: Al momento hemos atendido entre el mes de junio, julio y ya días de agosto, 68 eventos de incendios forestales y 1,306 quemas de desechos. Esto implica que sí hemos tenido una alta de eventos atendidos en esta temporada a comparación del 2025. Cabe mencionar que el Cuerpo de Bomberos ya se encuentra en este momento en su fase o en su eje de respuesta, ya que desde el mes de marzo ya hemos venido trabajando en nuestro plan estratégico que lo establecimos para este año, que en su primer eje fue la prevención, la mitigación y el monitoreo para reducir un poco el impacto que se nos viene dando por las altas temperaturas, el fuerte viento que ya tenemos, y esto conlleva también que ya la humedad del suelo también disminuya y la vegetación empiece a secarse con mayor rapidez.
0: ¿Cuánto pesa para un incendio días como hoy, soleados, con probablemente hacia mediodía altas temperaturas? Usted mencionaba el factor viento. ¿Cuánto incide?
1: Es muy fuerte la incidencia, ya que dependiendo del lugar donde se dé este tipo de emergencia, si es que es en la montaña, en un lugar boscoso o en pastizal, esto hace que el incendio se propague con mayor rapidez. Y nuestras unidades, si es el caso de poder ingresar con vehículos pesados, es un poco más fácil la contención. Y en caso contrario, si no podemos ingresar con nuestros vehículos, el incendio debemos apagarlo manualmente. Por lo tanto, ahí se complica un poco más el control de esta emergencia.
0: Zonas especialmente críticas son las quebradas. Hemos visto recientemente algunas acciones aquí cerca de Quito, ya nos va a describir con mayor precisión, pero también en años anteriores, todo lo que fue la zona circundante a los puentes del Chiche, en fin, que tienen una especial dificultad por la topografía. Explíquenos, por favor. Estamos dialogando con la capitán Diana Villacreces, es jefe de incendios del Cuerpo de Bomberos de Quito.
1: En el 2023 ya tuvimos, como usted lo menciona, Gonzalo, en el sector del Puente del Chiche, y la topografía es muy complicada, especialmente cuando los incendios se dan en quebradas, ya que estos tienden sea a bajar, nosotros los llamamos, se encañonan estos incendios, y prácticamente por la parte baja empiezan a seguir, y para nosotros sí es muy complicado ingresar a estos lugares porque no hay accesos, entonces debemos estar en monitoreo hasta que el incendio pueda salir de este lugar y poderlo combatir. En la parte alta donde tenemos pastizales, ahí en cambio la dificultad es el viento. Tenemos fuertes vientos y esto hace que el incendio corra con mayor rapidez. Entonces, sí hay complicaciones. Tuvimos en el 2024 el incendio fuerte en el sector de Huápulo.
0: Claro,
1: y ese horrible. Es más complicado.
0: ¿Que ascendió hasta Quito, hasta la zona de la González Suárez?
1: Sí, este es más complicado porque es ya una zona de interfaz. Tenemos viviendas.

0: afectación a la ciudadanía, sus vías respiratorias por el fuerte humo, por lo tanto ahí también se complica las acciones y nuestra misión en este caso es salvaguardar la integridad de la vida y luego de los bienes. En este año también tuvimos que trabajar bastante en este incendio que casi duró como 3 días que estuvimos combatiendo.
1: Ese es próximo Checa, ¿no?
0: No, el que tuvimos aquí en la González Suárez. El que está cerca Checa fue el de el del puente del Chiche, que de igual manera trabajamos como 3 días.
1: ¿Cuáles son los más importantes que ustedes han tenido que combatir estos días, estos recientes días?
0: En este año tuvimos en el sector de la Victoria del Quinche. La Victoria del Quinche.
1: Hablamos con usted, me acuerdo, usted estaba ahí en la operación.
0: Sí, estábamos ahí trabajando, de igual manera, ahí pasamos 3 días, ya que, como lo habíamos mencionado, la topografía irregular es muy dificultoso ingresar y nosotros debemos dejarlo totalmente liquidado, ya que por los fuertes vientos puede existir una reignición. En este feriado hemos tenido tuvimos en el sector del Atacazo, que el día de hoy de igual manera ya se fueron, fue el personal a realizar el monitoreo correspondiente para evitar que existe una reignición y tener algún llamado o columnas de humo. También hemos tenido en San José de Minas que estaban trabajando y al momento tenemos un incendio activo en el sector de Rayo Cucho por ingresando por Calacalí. El personal se encuentra desde el día de ayer, aproximadamente 7:30 de la noche nos activaron y ellos se encuentran trabajando ya en este lugar. No han dormido en toda la noche porque está en un lugar boscoso y la contención sí es complicada.
1: La afectación, básicamente usted mencionaba pastizales, bosque, ¿qué más? ¿Ha habido en este caso bienes materiales o instalaciones o hasta viviendas o no ha llegado el fuego a tanto en esta ocasión? Explíquenos, por favor.
0: En esta ocasión no, hemos tenido daño hacia la vegetación, claro, como lo habíamos mencionado, hacia arbolada, pero dando gracias a Dios no hemos tenido afectación a viviendas o a personas. Lo que sí al medio ambiente, y esto cabe mencionar que la ciudadanía debe tener una corresponsabilidad con nuestra ciudad, con nuestro medio ambiente, con las personas que nos rodean, porque al momento que realizamos este tipo de acciones, estamos poniendo en riesgo la vida de las personas, y es muy importante que todos tomemos en cuenta que no debemos prender fuego, quemar basura, porque esto conlleva que se genere incendios de gran magnitud.
1: Usted decía hace un momento, es la capitán Diana Villacrés, jefa de incendios del Cuerpo de Bomberos, 68 incendios forestales, pero también las quemas que son deliberadas, personas que piensan que con una quema se puede, mejorar la capacidad del terreno, ahí hay error incluso de concepción. ¿Cómo ilustrar adecuadamente, y es una tarea de siempre, no solamente cuando estamos en esta temporada seca, lo que antes llamábamos verano, en Quito, en la sierra, cómo se puede ilustrar a la gente para que no haga ese tipo de quemas, que además pueden transformarse en algo puntual en la expansión de un fuego?
0: Lo importante aquí es, dentro de la ciudad, evitar quemar la basura, sacarla en las horas y días que ya están establecidos cuando pasan los recolectores de basura, ya que esto puede ocasionar un incendio forestal de magnitud, y de igual manera en la parte rural evitar realizar las quemas agrícolas. Seguimos con este mito de que si quemamos estos residuos agrícolas vamos a regenerar el suelo, y no es así.
1: No hay ningún componente que enriquece el suelo. Tal vez todo lo contrario, ¿verdad?
0: Más bien estamos acabando con los minerales que tiene este suelo y estamos generando más impacto al medio ambiente, porque al momento de realizar estas quemas hacemos que los minerales del suelo se eliminen, contaminamos el aire, no estamos haciendo nada productivo.
1: Y además corremos riesgo de nuestra seguridad, ¿no es cierto?
0: Sí, porque las personas que están en el lugar, tal vez los fuertes vientos, puede ser que a estas personas que generan el incendio puedan salir heridas

0: y correr en riesgo su vida, o personas que están alrededor de esta emergencia que se está suscitando.
1: Ustedes tienen ahora una doble labor: estar en los sitios de emergencia, pero a la vez informar a la gente de todo esto para que tomemos las mejores precauciones. Yo creo que eso debe ser un tema de siempre. Campañas informativas, que la gente esté bien informada, que sepa que no se debe quemar residuos ni basura, ni desechos agrícolas, porque no le hace bien al suelo y se corre un gran riesgo de seguridad.
0: Dentro de nuestro eje de prevención, nosotros hemos venido trabajando ya con escuelas, colegios, antes de que salgan a la época de vacaciones, realizando talleres, capacitaciones. De igual manera, continuamos trabajando con la ciudadanía, con ciertos sectores que están dentro de los 51 áreas susceptibles a incendios forestales, realizando planes de autoprotección. Es más, hemos entregado gabinetes forestales en estas zonas de interfaz para evitar que en el caso de que se dé un incendio puedan ser afectados. Es un trabajo muy arduo con la ciudadanía también para educarlos y que sepan qué es lo que puede pasar al momento que realizamos una quema.
1: ¿Esos planes se ajustan y se divulgan adecuadamente? ¿Cree que es suficiente la divulgación que se ha hecho o es una tarea en la que todavía hay que seguir?
0: Es una tarea que debemos seguir trabajando porque queremos llegar a todas las personas y también gracias a los medios de comunicación hemos llegado a ciertos lugares, a ciertos sectores y especialmente con adultos mayores que todavía, como le había mencionado, tienen esta convicción de que realizando una quema estamos regenerando o haciendo una buena acción, y no es así, más bien estamos destruyendo nuestro ecosistema. Y sí, debemos seguir trabajando en la prevención, en la divulgación de esta estrategia, de esta información, de este conocimiento para no tener estos incendios de magnitud.
1: ¿El equipamiento que ustedes tienen es suficiente o siempre hay que irlo mejorando y actualizando?
0: Día a día nosotros estamos a la vanguardia de la tecnología, vamos cambiando, renovando, porque tecnológicamente existen nuevos equipos, nuevos materiales. De igual manera, manualmente tenemos equipamiento nuevo que nos ayuda especialmente en estos sectores de difícil acceso.
1: ¿Cuántos helicópteros tienen ahora?
0: El Cuerpo de Bomberos cuenta con un helicóptero.
1: Pero hay soporte de Fuerzas Armadas, de policía en caso de
0: en el caso necesitar. De que sobrepase ya la capacidad del Cuerpo de Bomberos, nosotros ya tenemos un trabajo conjunto con la Corporación Metropolitana y de igual manera con Policía Nacional, el Ejército, en el caso que necesitemos activar más helicópteros.
1: Siempre alertas y siempre la ciudadanía agradecida por las tareas de rescate, apagar incendios estructurales, en este caso incendios forestales, los deslaves y cualquier otra tarea que en ese sentido el Cuerpo de Bomberos presta de modo solidario, atendiendo a una vocación. Gracias a la capitán Diana Villacrés, jefa de incendios del Cuerpo de Bomberos de Quito. Gracias por estar aquí en Noti Hoy, en Radio Centro. Es muy útil que la ciudadanía esté bien informada. Lo valoramos mucho.
0: Gracias por la invitación y a la ciudadanía, si identificamos una columna de humo o si vemos alguna persona en acciones sospechosas, comunicarnos inmediatamente con el número de emergencia 911.
1: Perfecto. Diana Villacrés, capitana del Cuerpo de Bomberos de Quito. En este momento una cadena nacional, después ya nuestros comentarios y enseguida la ministra de Gobierno aquí con nosotros en Noti Hoy. Para hablar, empezar este día martes de información en un 11 de agosto. Ya estamos con ustedes.
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0: lucha contra el terrorismo.
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6: Ya son las 7 de la mañana.
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9: Son las 7 de la mañana, 4 minutos, una hora menos en Galápagos. Es Noti Hoy, mañana soleada en Quito. 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Mención publicitaria. Y estamos con los comentarios.
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9: Bien, amigos, Colombia fue noticia este fin de semana en todos los órdenes. El primero, el de la naturaleza, un terremoto que sacudió varias localidades de Colombia y que desde luego se sintió hasta en 5 provincias del Ecuador. Aquí en la capital fue fuerte, sobre todo en edificios altos, a muchas personas les despertó, otros estábamos ya levantadas, 7:36 a.m. Ahí hay una diferencia de horas entre la que indican los sismógrafos colombianos y la de nuestro país. Se sintió en varias provincias, incluso hasta en la provincia del Guayas, en los ríos y naturalmente en Pichincha, Esmeraldas, Carchi, en fin. Un fuerte terremoto que deja hasta ahora 130 víctimas mortales en localidades, ciudades grandes, como la propia ciudad de Cali, donde se produjo, por cierto, la posesión presidencial de Abelardo Espriella el día viernes, donde tuvo que volver el presidente de la Espriella ayer por la situación de la emergencia y 3 hospitales colapsados, varios con afectaciones. En ciudades como Pereira, donde se derrumbó prácticamente una buena parte del techo del aeropuerto Matecaña, un aeropuerto con sus instalaciones pequeñas pero cómodas, al que he tenido la ocasión de llegar en 2 oportunidades. Ciudades como Manizales, saben ustedes que es una de las capitales, si se quiere, la capital taurina de Sudamérica, con Lima más importante. Manizales, una tierra hermosa donde también la tierra tembló y causó estragos, se sintió en toda Colombia, en Medellín, lo mismo en Bogotá, por supuesto en la zona de Buenaventura, se cerró el puerto, hay varios aeropuertos cerrados en Colombia y las labores de rescate siguen. Solidaridad del mundo con Colombia, el presidente de la República, Daniel Noboa, varios presidentes de varios países han manifestado su solidaridad y la posibilidad de combinar también acciones de rescate. Ya hemos escuchado también la disposición segura del Cuerpo de Bomberos de Quito para ir. El presidente de la República ha dispuesto también que en el momento en que lo requiera el gobierno colombiano, están ahí brigadas de emergencia, de rescates del Ecuador, y lo mismo hasta Venezuela, que acaba de sufrir un terremoto tremendo, ha mostrado su solidaridad. Igual el presidente Bukele, que sí estuvo presente en Venezuela, lo estará también en Colombia, y la verdad es que la situación es muy triste. Son ciudades muy hermosas, donde mucha vida está por ahí, y localidades que han sido severamente afectadas. Un sismo larguísimo, que una vez más desnuda las estructuras débiles de la construcción. Aquí hemos tocado, después de los sismos de Venezuela, con expertos, con constructores positivos, por ejemplo, con el presidente de la Cámara de la Construcción, las calidades y cualidades de las construcciones en el Ecuador y en Quito. Con un sismo de esa magnitud, ¿qué le pasaría a Quito? Lo hicimos cuando se produjo el terremoto de Venezuela, lo seguiremos haciendo, porque la calidad de las construcciones, la sismorresistencia, nunca construcciones antisísmicas, pero sí sismorresistencia, es algo fundamental en la construcción. Y son parámetros técnicos, pero también parámetros éticos, que se cumplan las normas, que los constructores cumplan las normas que están escritas y que están selladas en los contratos, es algo importante. Hasta ahora tenemos que lamentar 130 víctimas mortales en Colombia. Hemos estado revisando Diario Espectador, Diario El Tiempo esta mañana, Revista Semana, en fin. Y la solidaridad del pueblo ecuatoriano a través de su presidente, por supuesto, es manifiesta. He tenido ocasión de hablar con varios amigos allá en Bogotá, en Cali, en Manizales, vía mensajes, a ver cómo estaba su situación personal, y todos han descrito lo terrible de la situación en esas localidades. Hay varias carreteras interrumpidas, en fin, como les decía, varios aeropuertos que no pueden ser operativos, algunos que solo lo son para las fuerzas del Estado, y ayer se tuvo que decretar toque de queda en varias localidades con doble propósito. Uno de ellos, evitar saqueos, que saben ustedes que en este tipo de situaciones ocurren, y el segundo, que menos personas permanezcan en las calles, así los rescatistas pueden oír, pueden escuchar las palabras, los quejidos, que duro decirlo, de las personas que todavía están atrapadas en los escombros. Dura tarea la que se viene estos días en el rescate y la reconstrucción. Y doble reto para el presidente de Colombia, Abelardo de la Espriella, que asumió su mandato convencido de la lucha contra la violencia, contra el terrorismo. De hecho, empezó a desplegar acciones y ahora le sobreviene este terremoto. Por eso se desplazó, por eso se instaló un puesto de mando unificado en Bogotá, se desplazó hasta la zona de Cali, y por eso todos los cambios que irá haciendo el presidente de la Espriella se los iremos contando momento a momento. Una disposición de relación internacional, buena relación con el Ecuador, por ejemplo, y también, como no, disposición de atacar a estos focos terroristas, guerrilleros, que siguen operando en Colombia. Es una dura tarea, como para empezar un mandato con eso de todos los frentes. A veces los presidentes no se dan cuenta que gobernar no es una sola cosa, sino esto de tener todos los frentes disponibles. En este caso, la emergencia del terremoto, más las necesidades que tiene Colombia, por supuesto, la solidaridad de varios países del mundo. El Ecuador vivió un feriado largo en Quito, hubo mucha gente que no se desplazó, otros sí. Es un feriado muy cercano al de mayo, el 24 de mayo, un mes y piquito después. También la economía no siempre alcanza, hay personas que están de vacaciones en medio del feriado también. Pero en medio de esto también otra tragedia, un asesinato en Cojimíes. Bajaron desde una lancha para disparar a la gente. También lo propio ocurrió en una de las provincias del sur, de la costa. Alguien se metió a la playa, en plena playa, le dio bala a una persona. Esa es la situación tremenda de inseguridad que estamos viviendo. Ha llamado la atención la intervención también del ministro del Interior en el 911 de Quito. Ya había advertido el ministro cuando fue a la Asamblea Nacional de los problemas que había por ahí, y naturalmente ahora ha tomado una acción porque toma cargo el gobierno nacional del 911 de Quito, y volvió a conversar el ministro John Reinberg de las Salas Espejo. A nivel internacional, la condena a Bashar al-Assad, el dictador sirio, él está

0: gozando del privilegio de la protección de Putin, del tirano ruso, que protegió, siempre hubo una alianza desde la época de la Unión Soviética entre Siria con el padre de Bashar al-Assad y ahora con Bashar al-Assad, y en 2024 se fue protegido a Rusia. Pues en Damasco lo han condenado, una condena muy, pero muy severa contra Bashar al-Assad, que desde luego llama la atención. Seguiremos nosotros comentando estos temas y haremos ahora una pausa para recibir a la ministra de Gobierno, Natalie Morillo. Hablaremos de algunos temas de máximo interés en los próximos minutos. Las entrevistas siguen adelante. 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
0: Siete de la mañana, 18 minutos, una hora menos en Galápagos. Damos la bienvenida a la señora ministra de Gobierno, Natalie Morillo. Gracias por estar aquí. Empezamos esta semana después del feriado y con muchas noticias. Por supuesto, creo que todos con la mirada puesta en Colombia, con lo que acaba de ocurrir allá, el terremoto que fue sentido en buena parte del Ecuador también, y naturalmente

0: La solidaridad y luego también el tema político en Colombia, pero qué decir, cuál es la impresión, hemos leído también la información de la respuesta del presidente Daniel Noboa, solidaria, por cierto, con el pueblo de Colombia, con su mandatario. Bienvenida, muy buenos días, gracias por estar en Noti Hoy Radio Centro.
1: Gonzalo, buenos días a toda la audiencia que nos está transmitiendo en este momento a través de todas las plataformas digitales y de la frecuencia de Radio Centro, gracias por la invitación. Antes de iniciar, mi solidaridad, mi cariño y un abrazo fraterno a todos nuestros queridos hermanos colombianos que el día de ayer tuvieron este problema, lamentablemente, como bien usted ya lo mencionó. Sin embargo, el presidente de la República, Daniel Noboa, ha extendido también su solidaridad y ha enviado a rescatistas para que puedan ayudar en la búsqueda, de considerarlo el caso, el presidente colombiano.
0: ¿Cómo no? Esto fue ya puesto de manifiesto el día de ayer, hoy se seguirá conociendo cuáles son las acciones puntuales solidarias que puede desplegar el gobierno del Ecuador, pero desde luego hay que estar atentos, son muchas cosas, ¿no? Cuando sucede una tragedia de estas. Y también, señora ministra, nos obliga a algo que siempre recomendamos. Fíjese que estos días, después de los terremotos de Venezuela, aquí hemos hablado con constructores, el gremio de la Cámara de la Construcción, el grupo privado Constructores Positivos, sobre la necesidad de estar alertas, de reforzar nuestras defensas, nuestras construcciones, de hacer vigilancia también, porque el Ecuador es un país también tan frágil como Colombia en materia sísmica. Eso no lo podemos perder de vista, y más allá de que no sea el ámbito de su gestión como ministra, como ciudadana, como ecuatoriana, creo que es importante permanentemente hacer este tipo de acuerdos.
1: Sin duda alguna, Gonzalo, y por eso mismo nosotros estamos activados, nuestra Secretaría de Gestión de Riesgos está permanentemente activa, el COE Nacional, y mitigando también nosotros y previniendo, que es lo principal, haciendo una prevención, adelantándonos a los hechos, porque sabemos que es la mejor forma, no la reacción, sino la prevención. Ahorita mismo estamos ya en una alerta naranja, el COE Nacional está activado, hemos preparado todos los mecanismos, se han destinado por parte del gobierno nacional más de 600 millones de dólares para poder prevenir lo que sabemos que va a llegar en los próximos meses a causa del fenómeno del Niño y cuidar a las familias ecuatorianas de ciertas zonas donde sabemos va a ser más fuerte este tema. Pero eso es importante, poder trabajar en conjunto también. Y ahí también un llamado a todos los gobiernos autónomos descentralizados que lamentablemente a veces por estar en sus agendas personales, partidistas, ideológicas, no se ponen a pensar en la ciudadanía y en lo que piensan es obviamente en su show o en las elecciones venideras. Recordemos, Gonzalo, que el año pasado nosotros ya lo advertimos cuando se solicitó de igual forma la planificación para los dragados. Los prefectos no hicieron caso omiso más bien, no respondieron a esta planificación que fue solicitada por parte del gobierno nacional y vimos las emergencias que se causaron en Milagro, por ejemplo, en Guayas, vimos los ríos cómo estuvo abnegado de agua.
0: El oro también, claro.
1: Y eso es lamentable porque vemos que no existen alcaldes y prefectos que realmente tengan esta voluntad política de hacer las cosas bien y por eso ahí mismo la importancia de tener alcaldes y prefectos que tengan esa misma lucha que tiene el gobierno nacional de sacar adelante al país, de prevenir que existan estas problemáticas, porque también son temas de fenómenos naturales, pero nosotros podemos evitarlas porque tenemos la información y nos adelantamos a los hechos.
0: Entiendo, si no me corrige, que más o menos 140 gobiernos autónomos centralizados sí presentaron sus planes, pero son entre, digamos, cantones y provincias, 240 instituciones más o menos que debieron haberlo presentado. Es decir, si hay 140 que sí lo hicieron, los planes de contingencia que pidió el gobierno nacional, otros no lo han hecho.
1: Sin duda, otros no lo han hecho y hay que tener en cuenta que tenemos 17 provincias que están siendo priorizadas, donde sabemos que la arremetida del fenómeno del Niño va a llegar con más fuerza.
0: Bueno, estamos en época política, inscripción de candidaturas, ADN, el movimiento al que usted pertenece ya lo hizo, la primera que lo hizo al menos en Pichincha, todavía no se puede cerrar los datos porque

0: falta una semana, me parece, algo más. No sé si, si es el 17 o 18 que se cierran las inscripciones. ¿Algún comentario particular como ministra de Gobierno que quisiera hacer de este proceso de inscripción de las candidaturas, todavía todas ellas precandidaturas a prefecturas, alcaldías, concejalías, juntas parroquiales, porque hasta que no estén en firme y el Consejo Electoral no les dé su vía libre para la participación, siguen en esa característica? Pero ¿qué quisiera apuntar desde la lectura política del Gobierno Nacional de este momento que está viviendo el Ecuador con motivo de las próximas elecciones de noviembre?
1: Bueno, como Acción Democrática Nacional, nosotros hemos sido responsables, hemos revisado todos los perfiles, los más idóneos a escala nacional, para poder tener candidatos probos y que sean quienes realmente la ciudadanía quieren que esté para candidaturas a las juntas parroquiales, a las alcaldías, a las prefecturas. Necesitamos personas que tengan esa visión, ese análisis y esa planificación de ciudad, de provincia, y sacar adelante al país desde sus jurisdicciones. Esa es la misma convicción que tiene el presidente Daniel Noboa, y sabemos nosotros que necesitamos a esas mismas personas que tengan la misma visión de lucha que tenemos como gobierno nacional para poder trabajar en conjunto. Ya las divisiones, el revanchismo, el odio quedó atrás. Ahora es momento de la cohesión, de la unión, de trabajar en conjunto, porque aquí estas rencillas y estas peleas lo único que hacen es perjudicar al ecuatoriano, y por eso mismo nosotros estamos convencidos. Nosotros somos un gobierno que escucha, Gonzalo, nosotros somos un gobierno que está en territorio, que está escuchando, que está resolviendo, que está respondiendo las necesidades que tiene cada uno de los ciudadanos, y por eso sabemos que la esperanza no está perdida y el ciudadano todavía tiene esa esperanza de que sí es posible sacar adelante al Ecuador, y es en lo que estamos trabajando nosotros como gobierno por un lado y el Movimiento Acción Democrática Nacional por otro.
0: Fuerzas opositoras han fijado una estrategia para que Revolución Ciudadana, que no esté inscrita, que no tiene posibilidades de acuerdo a lo que decidió la autoridad electoral, participe en una alianza, y me refiero a Unidad Popular, me refiero al Partido Socialista Ecuatoriano, que les dan cobijo en 6 provincias. Tuvimos la semana pasada información al respecto. Usted ha tenido palabras muy críticas con esa alianza. ¿Cuáles han sido?
1: Por supuesto, esto es una vergüenza, y lo vuelvo a repetir, es una vergüenza. Es una vergüenza porque usted, que es un buen conocedor y es un periodista investigativo, usted sabe toda la historia, y por eso mismo hay que recordarla, y hay que recordarle también a nuestros jóvenes que tal vez no estuvieron en aquellas épocas, pero recordemos que supuestamente eran alas distintas. MPD, Unión Popular, Unidad Popular con la Revolución Ciudadana. Inclusive hay audios, hay videos donde este personaje de Unidad Popular dice que nunca se juntarían con el correísmo, y también vemos al prófugo de Rafael Correa, que también mencionaba o criticaba a este grupo. Pero ahora, como su interés es poder llegar a las alcaldías y a las prefecturas, no les importa lo que ya dijeron o se dijeron antes, y ahora lo que les importa es unirse, no importa cómo sea. Ya lo vimos, que inclusive hace semanas atrás lo dijo el precandidato a la prefectura de Pichincha, que a ellos no les interesaba quiénes estaban en las directivas, o sea, no les interesa si es que es un delincuente, si es que es un narcotraficante, si es que es una persona que pertenece a un grupo de delincuencia organizada, si es que es un criminal inclusive, con tal de estar en la papeleta. Esas son las cosas que, al menos como Natalie Morillo, cuestiono, y lamentablemente eso es lo que quieren darle al pueblo ecuatoriano, pero los ciudadanos ya reaccionaron y se dan cuenta también de estos temas, cómo ellos juegan a sus conveniencias.
0: Nosotros hablamos, de hecho entrevistamos y le cuestionamos a la vicepresidenta del Partido Socialista aquí la semana pasada. Ella había sido personalmente crítica con Rafael Correa, y claro, es una cosa que es difícil de entender. Ella dice que no, que la coyuntura es distinta, que ahora el gobierno está haciendo tales o cuales cosas. Tuvo también palabras duras con el gobierno, pero superan problemas del pasado de esa naturaleza o diferencia.

0: diferencias de opinión que parecían sustanciales. Yo quiero plantearle algo, porque tuvimos una entrevista, yo creo que siempre dura, porque siempre son duras emocionalmente esas entrevistas, con Amanda Villavicencio, la hija del líder asesinado. Y Amanda también sostiene que hay vínculos políticos entre los asesinos, autores intelectuales del asesinato de Fernando Villavicencio, ex candidato presidencial, y estos sectores políticos. Ella ha sido muy crítica, muy dura siempre, esta vez también lo fue, y esta entrevista se hizo a la par, o sea, fue pregrabada, pero se hizo a la par de esta audiencia que se estaba llevando a cabo. Y hay un señalamiento de la fiscalía con acusaciones a los autores intelectuales, y en ese señalamiento también hay vínculos políticos. ¿Algo que comentar sobre el magnicidio de Fernando Villavicencio, sobre la labor de la justicia, sobre lo que está haciendo la fiscalía y sobre estos vínculos políticos que Amanda sugiere existen entre los autores intelectuales y un grupo político determinado, concretamente, digamos, el correísmo, a través, en este caso, del ex ministro José Serrano?
1: Sin duda, como ellas mismas lo mencionaban en el primer video que publicaron.
0: Sí, de una cadena nacional. También le preguntamos cómo hicieron para la cadena, en fin, pero siga.
1: Así es, lo importante aquí, y como decían, no hay crimen organizado sin que detrás exista el poder político. Eso es evidente, eso lo hemos visto, y nosotros esperamos como gobierno nacional que realmente se pueda transparentar este tema, y por la familia de Fernando Villavicencio, por el Ecuador. Ya son 3 años de esa fatídica tarde que tuvimos que pasar como ecuatorianos al ver cómo asesinaron a un candidato a la presidencia de la República, y se llegue con los autores intelectuales, ya que a los autores materiales el gobierno de aquella época lamentablemente no los custodió como tenía que hacerlo, y terminaron siendo asesinados. Y
0: salvo uno, me parece, pero todos los demás asesinados.
1: Primero fueron trasladados a La Roca, luego los trasladaron a otro centro de rehabilitación social, y vimos cómo terminaron. Ahora las hijas de Fernando Villavicencio solicitan eso, no quieren la impunidad, y es algo loable, respetable. Quieren saber quién fue el que estuvo detrás de la muerte de su padre. Es normal, creo que a todos sí nos pasaría. Quisiéramos también saber cuál es la verdad, y más bien lo que a nosotros nos asombra es justamente cuáles son las críticas, o quiénes empiezan a saltar porque se empiece a tratar de llegar a la verdad. Vimos al prófugo, que siempre salta cuando se está llegando a la verdad, o a los autores intelectuales de algún crimen, como fue el primero en cuestionar estos temas. Y sobre su última pregunta, Gonzalo, nosotros sí, se publicó una cadena nacional porque hubo una disposición por parte de la Defensoría Pública. Ya lo dijeron las hijas de Fernando Villavicencio, no tienen recursos económicos para seguir pagando un abogado privado. Lo que hicieron fue acudir a la Defensoría Pública, que es para lo que está, esa es su misión de ser, poder acompañar a las personas que no tienen recursos económicos para poder costear un abogado privado. Están con la Defensoría Pública. La Defensoría Pública dispuso a la Secretaría de Comunicación que realice esta transmisión de esta cadena, de estos videos de las hijas de Fernando Villavicencio, y lo que hizo la Secretaría General de Comunicación de la Presidencia fue cumplir la disposición y transmitir estas cadenas.
0: Así lo explicó Amanda Villavicencio. No quiero dejar de lado otro tema que tuvo trascendencia en el país, la visita de Diana Salazar, es embajadora del Ecuador en Argentina. Estuvo aquí con nosotros, hicimos una entrevista amplia sobre lo que significaba la visita del presidente Milei, los acuerdos que se firmaron, pero también le pedimos que nos permita preguntarles, ella fue fiscal general de la Nación, y en momentos muy críticos, donde la justicia se puso en la palestra, se puso, si quieren, la picota también en la vista de la opinión pública, y donde se decidieron cosas. Y además, quería preguntarle, y así lo hicimos, y ella se expresó, sobre estos casos de alcaldes que ahora están siendo imputados. Desde una perspectiva de política de la oposición, dicen que es una persecución por parte del gobierno. Usted se ha pronunciado varias ocasiones sobre eso. Diana Salazar considera que no, que más bien hay pasos de personas, y dice la fiscalía, juzga a personas, no necesariamente a políticos. Coincide que muchos están en funciones, a lo mejor la coincidencia, algunos señalamientos en pleno proceso electoral hace un poco de ruido, pero la opinión de Diana Salazar es que estos personajes, si es que hay indicio suficiente, elementos de convicción de los fiscales que señalan acusaciones, deben ser juzgados. ¿Cuál es el pronunciamiento de la ministra de Gobierno sobre este tema, que es delicado y que está en debate público?
1: Aquí voy a ratificar algo que siempre el presidente de la República lo ha mencionado. Aquí no se persigue personas, aquí se persigue delincuentes. Y los delincuentes, así tengan traje o piensen que tienen alguna corona porque dirigen a una ciudad, tienen que estar encerrados en la cárcel pagando las penas por el delito que hayan cometido. Y más bien es lo que nosotros siempre solicitamos. Nosotros somos respetuosos de las funciones. No somos aquella vieja política que se decía que tenía que ser el presidente de la República el jefe de todas las funciones del Estado. Nosotros respetamos y lo único que pedimos es transparencia y celeridad en cada uno de los procesos que se llevan a cabo para poder responderle a los ecuatorianos, porque eso es lo que pide la ciudadanía. Inclusive, ¿qué es lo que piden? Que el trabajo que realiza la Policía Nacional y las Fuerzas Armadas no se vea truncado al momento de llegar al sistema judicial, porque hay ciertos malos fiscales, ciertos malos jueces que se dejan cooptar por los grupos de delincuencia organizada y al final del día les dan otras medidas sustitutivas, no los llevan a prisión, y el que termina pagando todo esto es el ciudadano. Tenemos a nuestra fuerza pública que está arriesgando todos los días su vida por precautelar la vida de los ecuatorianos, de los 18 millones de ecuatorianos, y no es justo que por unos cuantos corruptos que se dejan coercionar o cooptar por el crimen organizado, terminen los ciudadanos siendo víctimas.
0: Señora ministra, ¿usted categóricamente dice que no hay persecución política?
1: En ningún momento hay persecución política. Dígame un caso en el que el gobierno haya perseguido a alguien.
0: No, yo estoy diciendo porque son funcionarios, digamos, porque han cumplido un rol político, los alcaldes. Entonces, ahí es donde la interpretación de la oposición es
1: persecución. ¿Y a usted le parece que por ser un alcalde o un prefecto, entonces la justicia no tiene que investigarlo?
0: O sea, ellos no tienen impunidad.
1: Así es, y nadie debería tenerlo. Todos estamos en la palestra pública y todo aquel que tenga algún indicio de responsabilidad ante algún delito tiene que pagar las consecuencias. Nosotros aquí lo hemos dicho y hemos sido muy claros con eso. La ley es para todos.
0: En la agenda de la relación con la Asamblea Nacional, tomando en cuenta que varios legisladores dejan sus funciones, no solamente en ADN, también en Revolución Ciudadana y otras tiendas políticas para participar en las elecciones, ¿ustedes han fijado algún tema clave y puntual para tratamiento legislativo en estos meses, o está un poco todo medio esperando los tiempos políticos?
1: Recordemos que al inicio de la asamblea se fijó y se aprobó una agenda legislativa para los primeros dos años. Y es la hoja de ruta que se está marcando, los temas que son en este momento de importancia para la ciudadanía, otros incluso proyectos que ya estaban tratándose y que tienen que continuar de acuerdo a los tiempos que manda la Asamblea Nacional. Eso está, temas de seguridad que son muy importantes. Por ejemplo, hace unas semanas atrás se aprobó la ley también del para sancionar a quienes usen indebidamente los uniformes de la policía y de los militares, que es importante porque a veces sabemos que hacen mal uso de los uniformes para poder delinquir, se meten inclusive a viviendas, hacen supuestamente operativos, pero todo esto es mal utilizado por estas fuerzas. Así que seguimos nosotros trabajando el tema de ciberseguridad. Estamos en este momento en un proyecto de tratamiento del Código Orgánico de la Función Legislativa, de la Función Judicial, perdón, y también algunas reformas del Código Orgánico Integral Penal que se está trabajando y se están realizando mesas en conjunto con el sistema judicial, con el Ejecutivo, con las instituciones de control, para que realmente estas reformas salgan robustecidas y que realmente beneficien al ciudadano.
0: ¿Habrá un nuevo proyecto de ley en este tiempo, ministra? ¿Sabe usted de alguno de ellos?
1: ¿Económico urgente?
0: Puede ser económico urgente o por la vía ordinaria.
1: Por el momento económico.

0: médico urgente, no, no hay, pero ustedes saben que el presidente de la República tiene la facultad y la potestad de enviarlo en cualquier momento de acuerdo a la situación que nos encontramos como país.
1: Un último tema, el 24 de mayo el presidente ofreció este acuerdo con la India, de gobierno a gobierno, para las medicinas, hubo un ofrecimiento de un tiempo, sigue habiendo problemas, incluso las semanas pasadas el ministro de Salud con el ministro de Interior ha visitado varios hospitales. ¿Qué decir de este tema que es de una preocupación nacional? Falta de medicinas.
0: Estamos trabajando, la semana pasada inclusive llegaron millones de medicamentos a Guayaquil, lo anunció el presidente, el ministro de Salud, y seguimos en este trabajo. En este momento se encuentra realizando una homologación con el ARSA y el gobierno de la India para que los medicamentos que lleguen al Ecuador tengan todas las certificaciones de la FDA, que tengan la calidad que necesita el usuario y los pacientes del país. De la misma forma se está trabajando también con otros países de la región, como con Argentina, con Paraguay, la semana hace dos semanas que vino el presidente, y también con el presidente argentino se habló para ver si ellos también nos podrían realizar esta venta de medicamentos de los países de la región.
1: Muchas gracias, Natalie Morillo, señora ministra de Gobierno, por estar aquí con nosotros en Noti y Radio Centro para tocar algunos temas de coyuntura y de la realidad nacional. Ha sido muy gentil.
0: Gracias a usted por la invitación. Una excelente semana.
1: Un buen día. Cuando volvamos, contacto con Colombia. Estaremos hablando, claro, de la coyuntura, por supuesto, de este sismo, pero también del cambio de gobierno con Catalina Suárez, que nos atenderá y está en la línea. Y después de la publicidad, estamos con ustedes.
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0: solidaridad inmensa con el pueblo colombiano, con algunas de esas ciudades que he tenido la suerte de conocer, de estar ahí, de cultivar amistades. Ayer me puse en contacto con varios amigos en Manizales, Cali, Bogotá, en fin, con esa solidaridad y esa preocupación inmensa, le saludamos a Catalina Suárez. Vamos a hablar de la coyuntura política, pero no vamos a soslayar lo que le pasó a Colombia ayer y le sigue pasando, porque este tipo de terremotos dejan honda huella. Así es que, Catalina, mi solidaridad personal con el pueblo colombiano, agradecerte por atendernos esta mañana y cuéntanos cómo estás tú, dónde estabas cuando se produjo el terremoto y algunas otras tareas ya en el ámbito solidario antes de pasar a la política. Gracias, muy buenos días.
1: Muy buenos días, Gonzalo. Gracias por este saludo solidario. Un saludo muy especial a la audiencia que nos escucha y nos ve en este momento. Pues bien, han sido horas muy difíciles como país. Tenía familia en algunas de las ciudades afectadas. Entonces, digamos que las últimas horas, yo creo que para todos los colombianos han sido supremamente complejas. Frente a esto, pues bueno, yo vivo a las afueras de Bogotá, entonces digamos que estaba en una zona donde, menos mal, no se sintió tanto, pese a que fue muy fuerte, porque igual lo sentí y duró muchísimos minutos este temblor que fue para algunos, y el terremoto en otras ciudades, pues nos deja como cosas que no pensamos vivir como país, y que a medida que pasan las horas, lastimosamente pareciera que todo es más difícil. Entonces, esa es la realidad con la que estamos hoy. Hoy estamos muy unidos. Hoy como país estamos como un poco lejos de discusiones políticas, de debates entre distintos, sino que estamos como buscando la solidaridad, buscando las ayudas. Es un momento en que de verdad ciudades como Chocó, como Cali, Medellín, Manizales, Pereira, el Chocó también necesita muchísimas ayudas. Entonces yo personalmente hoy voy a estar como en centros buscando como las ayudas. Voy a mirar si en las próximas horas puedo viajar a alguna de las ciudades a ayudar, porque ahorita lo que se necesitan son manos. Y bueno, gracias. Así arrancamos.
0: ¿Dónde, pues, ayer ¿dónde el día tienes hoy familiares, si me permites, Catalina?
1: Claro que sí, en Pereira. Yo soy de Bogotá, pero digamos que tengo familia en Medellín. Mi mamá es de Manizales. Manizales fue una de las ciudades más afectadas. Menos mal, mis padres no, ninguno estaba ahí, pero sí tenía familiares en Pereira. Bueno, es durísimo porque uno entra a cualquier red social y solamente se encuentra con cosas que sentimos como propias. Sí, hoy somos un país que no le pesa su polarización ni su división, sino un país que está acongojado y buscando pasar de ese miedo a tener mucha fe y a que sigan encontrando vida debajo de los escombros.
0: Bueno, sí, al aeropuerto Matecaña de Pereira he estado en dos ocasiones, una vez que fui a una visita a Anacafé, la Asociación de Caficultores, una zona importantísima, y claro, luego de paso para Manizales, para las fiestas, he estado en ese mismo aeropuerto. De Risaralda a Caldas son pocos minutos, a Manizales, una ciudad hermosa, particularmente hermosa, y bueno, naturalmente estaba en Cali también en algunas ocasiones, y claro, lo siento como propio. Además, hay que contarle a Catalina que en el Ecuador se sintió hasta en 5 provincias, desde luego en Quito, yo vivo en un edificio alto, se sintió ahí fuerte. Imaginamos cómo habrá sido la magnitud de eso bueno, especialmente en Pereira, Manizales, en la zona del Chocó donde fue epicentro. Cali también tiene grandes afectaciones. Ahora, vamos a las respuestas. La primera, la respuesta institucional. Colombia ha sido un país de instituciones, más allá de que puede estar fragmentado, a veces parece quebrado por la política. Lo que vimos en los medios de comunicación, que seguimos ayer, desde minutos después, es una gran respuesta institucional, más allá de las fragilidades y debilidades. Y eso creo que le fortalece a Colombia. No sé tu apreciación, Catalina, luego vamos a hablar sí, de los temas políticos también, pero

0: Esto creo que es prioritario.
1: Bueno, pues Gonzalo, realmente lo que estábamos viendo es una respuesta institucional muy fuerte en la que, bueno, llevamos muy pocos días del nuevo gobierno, pero se ha sabido sentir como, digamos, que la responsabilidad frente a los sucesos. Hay funcionarios que aún no se han posesionado y, sin embargo, creo que en este momento con quienes están se ha trabajado de la mano. Nuestras fuerzas, que siempre de verdad nos salvan y que llegan en los mejores y más difíciles momentos, también han estado sin desamparar un segundo a las comunidades. Esto ha sido impresionante. Colombia, digamos que tiene dos cualidades muy grandes. Una, los colombianos siempre son muy reconocidos por ser muy trabajadores. Y la segunda es porque es un pueblo profundamente solidario. Y eso es lo que estamos viendo. Desde lo institucional, vemos el presidente, digamos, que inmediatamente ocurrió todo, se desplazó con su gabinete, se dividieron en los lugares donde fueron más afectados, cada uno está ahí, la primera dama, la esposa del vicepresidente, el ministro del Interior, Rodrigo Lara, ha llegado personalmente a las distintas zonas. Entonces, miren, ha sido una cosa impresionante ver también a los alcaldes ser tan vulnerables, ¿no? Permitirse romper en llanto en vivo. Nuestros periodistas, que yo quiero resaltar de verdad, ha sido maratónica la jornada para muchos. Entonces, creo que nos hemos dado cuenta que, más allá de la institución tomada como el Estado solamente, hemos visto una solidaridad impresionante. Yo quiero que quienes nos escuchan sepan que muchas clínicas en Cali, por ejemplo, se vieron súper afectadas y era muy, o sea, desgarrador, pero a la vez súper bonito ver cómo las enfermeras sacaban a los recién nacidos y los empezaron a atender en la calle, ver cómo los ciudadanos que de pronto no estaban afectados empezaron a llegar con cascos, con palas, a buscar entre los escombros a quien sea que esté vivo. Entonces, hemos visto un país, más allá del gobierno, que quiero resaltarlo, es un país unido que está trabajando pala a pala, literalmente. Ustedes no se imaginan, nos hemos unido todos, sin importar color político, sin importar absolutamente nada, para buscar vidas. Es como nuestra prioridad en este momento en Colombia es, más allá de todos los daños que hay estructurales, de después entrar a buscar unas respuestas, ¿cierto? Encontrar vida, encontrar a los desaparecidos, y el presidente Abelardo ya fue enfático ayer en eso. Después habrá tiempo para muchas cosas, pero en este momento la prioridad es encontrar a los desaparecidos y a quienes todavía están con vida.
0: ¿Cómo no? Es Catalina Suárez, es analista política. Ya habíamos hecho este contacto para hablar del nuevo gobierno de Colombia. Vamos a hablar en unos minutos más, pero este tema, por supuesto, sobrepasa todo. Ha habido una respuesta también internacional, varios mandatarios del mundo, la Unión Europea, Estados Unidos, el presidente Bukele, incluso la mandataria de México, el presidente ecuatoriano, han expresado su solidaridad y estar atentos a cualquier necesidad. Aquí hay brigadas de rescate. Recientemente hablamos esta mañana por un tema de incendios forestales aquí en Quito. El cuerpo de bomberos estuvo recién trabajando en Venezuela. Seguramente esta mañana mismo se podrán a disposición. Es decir, esa gran solidaridad internacional que también hace falta. Y no queremos perder de vista dos temas. El presidente Abelardo Espriella fue a Cali, volvió a Cali dos días después de su posesión. El vicepresidente se puso al frente del puesto de mando unificado. Estas acciones, que ya son políticas, en medio de un gobierno que todavía no se termina de configurar, porque hace falta que tomen posesión algunos ministros, secretarios de Estado, lo hicieron unos cuantos en días pasados, pero ¿cómo fue esa respuesta institucional? Entiendo que el presidente también estuvo después de Cali ayer en la zona del Chocó. En fin, si nos puedes describir un poquito esto para que la audiencia de NotiHoy y Radio Centro lo sepa.
1: Bueno, digamos que todo ha pasado muy rápido. Sí. Pasamos de, de ver un Cali que estaba renaciendo, el presidente, digamos, que mandó un mensaje muy importante a los ojos del mundo, haciendo por primera vez en la historia del país la posesión.

0: En Cali, donde llegaron pues mandatarios de muchos países, donde dejamos a Cali en el centro de la discusión, y es increíble ver que tan solo unos días después ocurre todo esto. Que hemos sentido una solidaridad absoluta de tantos países que no solamente nos están enviando ayudas económicas, están enviando socorristas, digamos que hemos sentido como esas relaciones muy fortalecidas pese al poco tiempo que llevamos con el nuevo gobierno. Lo segundo es, digamos que quiero para dar un contexto, en Colombia tenemos la Unidad Nacional de Gestión de Riesgo, es una unidad en la que, digamos, es una institución para todo este tipo de desastres, para momentos como el que estamos viviendo. El presidente Abelardo personalmente fue la persona que lideró el Consejo de Seguridad, el Consejo de Riesgo. Se desplazó inmediatamente, ocurrió todo con su gabinete, pues se dividieron, sí, porque ustedes entenderán la magnitud de la tragedia. Hemos visto a todos en los diferentes lugares, el presidente ya ha visitado, están revisando planos, están revisando qué puede pasar, porque adicional no solamente es el momento, sino que es mucho más peligroso lo que viene después, las réplicas. O las estructuras quedan en un estado muy difícil, están llegando ingenieros a revisar. Yo desperté hoy a las 4 de la mañana. Bueno, la verdad digo desperté porque creo que para este país fue muy difícil dormir. Y ver el ministro, por ejemplo, del Interior, Rodrigo Lara, en Pereira, casa a casa, ver el alcalde de Cali, ver la gobernadora. Todos están trabajando de la mano. Ustedes no se alcanzan a imaginar lo que hemos visto de manera institucional, una responsabilidad absoluta. Hoy no vemos un gobierno que esté tras bambalinas contándonos lo que está pasando en el territorio, ni que tengan solamente como un eslogan que gobiernan desde el territorio, que no están en el escritorio. Hoy vemos un gobierno ahí, al lado de las personas. Vemos un presidente que no le ha importado el riesgo en el que esté ahí al frente con la gente diciéndole, acá estamos. Ayer de manera muy rápida se lograron centros para que quienes perdieron todo llegaran a dormir. Vemos pues con mucha preocupación nuestros niños, la salud de tantos. Esto ha sido de una magnitud que no, que hace mucho no se vivía en este país. Es más, creo que superó al terremoto de Armenia en su momento. Entonces, más allá de todo, digamos que sí, rescato lo que está haciendo el gobierno, pero insisto, esto es una cosa como país que nos tiene a todos sin mirar hacia atrás el espejo retrovisor, y que sí hemos sentido un acompañamiento absoluto, no solo del gobierno, de nuestras Fuerzas Armadas, de nuestros médicos. Ustedes no saben la cantidad de personas que ayer, que no tenían ni siquiera familiares, viajaron a las distintas ciudades. Otras lo haremos en el día de hoy, pero todos estamos dispuestos a ayudar, a coger una pala, a llevar mercados, a hacer lo que tengamos que hacer, porque nos sentimos como hermanos. O sea, hoy no hay diferencias de nada.
1: Bueno, seguimos ratificando nuestra solidaridad, nuestra preocupación. También nos vemos como un espejo. El Ecuador es tierra sísmica aquí, como te he dicho, se ha sentido con fuerza en varias ciudades ecuatorianas. Eso nos muestra la cercanía física, geográfica, también con Colombia. Y por supuesto la solidaridad enorme. Ojalá vaya llegando también esa ayuda ecuatoriana que se ha puesto de manifiesto por parte del presidente, que seguramente se expresará por parte del Cuerpo de Bomberos de Quito. Y todo tipo de ayuda solidaria. No perdamos de vista que por la dura época en que vivió la violencia en Colombia, también en el Ecuador viven miles de colombianos. Algunos vinieron acá en calidad de refugiados, otros de inversionistas. En fin, buena parte de nuestra audiencia también es de origen colombiano, como lo fue hace un mes la audiencia enorme de venezolanos que viven en el Ecuador. Así es que nuestra enorme solidaridad. Vamos a hablar de la toma de posesión de Cali, del discurso en una brigada militar, que casualmente lleva el nombre de Pichincha. Pichincha es el volcán en cuyas faldas está Quito, que lo vemos por la ventana de nuestra cabina, y es el batallón que alumbró, digamos, al discurso inicial

0: firme de Abelardo de la Espriella. ¿Cuáles fueron los principales gestos simbólicos del presidente en Cali primero? Algo atípico para la toma de posesión, por un lado, en un batallón después, y una mención durísima pero necesaria a Miguel Uribe Turbay, asesinado violentamente. Él va a ser candidato presidencial, un joven político colombiano. Hacemos la analogía porque hace 3 años asesinaron aquí a Fernando Villavicencio, candidato presidencial. Este 9 de agosto se cumplió un aniversario. ¿Qué decir de esos espacios simbólicos, pero también con palabras y esa firmeza que demostró el presidente de la Espriella en esos discursos? Yo sé que por ahora la coyuntura es prioritaria, pero no podemos olvidar los contenidos de lo que ha sido una campaña presidencial, donde hay una serie de ofrecimientos para darle un giro a la política de seguridad colombiana, Catalina.
1: Claro que sí. Muchas cosas importantes de las que mencionas, Gonzalo. Y la primera, realmente fue, venimos de una campaña en la que estuvo marcada por símbolos y no fue distinta su posesión. Realmente la posesión nos mostró desde el inicio unos cambios estructurales como país. El presidente Abelardo, desde su campaña, venía hablándonos de la necesidad y la importancia de generar ya un país en el que se piense desde las regiones, buscar una descentralización. Entonces, el primer mensaje es muy potente, hacerlo desde Cali. Cali sufrió mucho la violencia, la sufre todavía, pero la violencia urbana instalada por discursos de odios de otros gobiernos. El estallido social principalmente tuvo unos agravantes en Cali. Entonces, el mensaje del presidente Abelardo, digamos que más potente, fue ese. Decir, vamos a hacer por primera vez en la historia una posesión que no sea en la capital, que no sea en Bogotá. Entonces vimos a Cali en el centro de la conversación. Eso ya cambiaba todo, ver a los mandatarios llegar a esta ciudad, a ver lo bella que es, pues deja una agenda completamente diferente internacional. Lo segundo, un presidente cercano en el que fue una posesión muy sencilla, un teatro en el que llegaron pocos invitados. Normalmente las posesiones acá en Colombia eran muy opulentas. Esto fue algo muy sencillo. Después, digamos que se ha criticado en algunos sectores el tema de el presidente dio cabida a los diferentes cultos, ¿sí? Y eso a mí me pareció muy importante porque si bien somos un país laico, es un país que nos respetamos todos en las diferencias de creencias, y creo que ese era el verdadero mensaje.
0: Católicos, evangélicos, judíos, en fin.
1: Católicos, judíos, bueno, también logramos ver en cierto momento el presidente desaparece y aparece, como bien lo dices, para hacer homenaje a nuestros héroes. Y esto manda un mensaje muy especial, porque si bien no quiero hoy como generar como debates entre distintos, lo que sí quiero decir es que veníamos de 4 años con el expresidente Gustavo Petro, de ver a nuestras fuerzas militares muy abandonadas, de ver a nuestros héroes sin ocupar el lugar que realmente les corresponde. Entonces, que este discurso haya sido frente a ellos, que le hayan hecho unos honores militares, que haya sentido el respeto de marchar con ellos, de honrarlos, ¿sí? Marca una pauta completamente distinta, y es un gobierno que no solamente lo dijo directamente, literalmente en su discurso, sino que además lo está mostrando. Este es un país en el que entra en una fase en la que la seguridad volverá a ser un eje transversal. El orden, la justicia, los valores, el respeto volverá a ser bandera. Entonces, estos son los símbolos, los mensajes que nos enviaron, y bueno, fue una posesión distinta, pero muy especial.
0: Quiero resaltar a Miguel Uribe Turbay, por favor.
1: Quiero resaltar dos cosas. Una, yo creo que fue un momento súper conmovedor. Gonzalo, hoy precisamente cumplimos un año de fallecido del gran Miguel Uribe Turbay. Hoy, a las 2:30 de la tarde, su familia ofrecerá

0: y acompañaremos una misa de la familia, ¿sí? Y es muy triste sentir lo que estamos viviendo como país frente al terremoto, pero también recordar que hoy Miguel no está con nosotros, ni en esta tragedia, ni acompañándonos, ni con su liderazgo. Cuando el presidente Abelardo lo mencionó en su discurso, ustedes no se alcanzan a imaginar todas las personas, sus aplausos creo que llegaron hasta el cielo. Entonces, pues es un momento súper complejo. Ustedes entenderán como que uno se alcanza a romper. Y otro momento que me parece muy valioso contarles fue el homenaje que se le hizo al expresidente Álvaro Uribe cuando el expresidente ingresó al recinto donde fue la posesión del presidente Abelardo de la Espriella. Todas las personas se pusieron de pie, los aplausos eran impresionantes, la gente gritaba gracias Uribe, o sea, fue una cosa de verdad que hacía que se erizara la piel. Entonces, creo que eso también deja de lado como tantos rumores que habían frente a la relación del expresidente y del presidente electo. Y bien, creo que muchos mensajes, una posesión que de verdad marcó un antes y un después en la historia de Colombia.
1: Estaban el presidente Uribe, el presidente Duque también allí. Sin embargo, hubo polémica días atrás por la composición del Senado y los votos en el Senado para constituirlo, que finalmente es quien tomó acto de juramento del presidente de la Espriella. ¿Algún comentario al respecto de esas otras fuerzas políticas en un escenario distinto que es el Senado, otro poder del Estado, que siempre tiene una composición política diversa, ¿no?
0: Sí, digamos que el Congreso tiene una naturaleza distinta, claro. Y en el Congreso, digamos que muchas veces hay que hacer ciertas uniones momentáneas, muchas cosas que pasan incluso para aprobar proyectos, se necesita la firma de todos. Entonces, pues es un escenario político en el que naturalmente lo que se da es el diálogo, la negociación, el debate. Entonces, frente a esto, decir que pues hoy el presidente del Senado es un senador que cuenta, pues, el doctor Honorio del Centro Democrático, un senador que
1: del uribismo, claro.
0: Sí, sí, es Centro Democrático y siempre ha estado al frente de dar muchas peleas importantes como país en la defensa de los colombianos. Entonces, el Centro Democrático es un partido que tiene una de las mayorías en el Congreso, que se ha declarado partido de gobierno y que veremos acompañar en todas las políticas públicas al gobierno en lo que sea mejor para los colombianos. Entonces, frente a esto, nada, el escenario natural de hacer diálogos, negociaciones, es el Congreso. Y lo siguiente es que veremos un gobierno en el que sé que los congresistas ahorita, más allá de ver de qué partido son o no, entienden el momento en el que nos dejó el gobierno anterior. Venimos de un gobierno que nos deja con unas crisis explícitas muy claras y que acá lo importante será sacar a Colombia adelante.
1: Al día siguiente de la toma de posesión hubo una acción militar, se dio de baja un cabecilla de un grupo insurgente, disidente. Que nos explique de quién se trata y cuál la importancia de este hecho militar, que es un gesto también al día siguiente de la posesión del presidente de la Espriella.
0: Sí, al día siguiente no solamente sucedió esto, sino los cabecillas con los que se estaba negociando en cárceles el gobierno anterior, pues el presidente Abelardo de la Espriella les dio traslado, ya se acaban ese tipo de diálogos que adicional nunca llegaron a nada, no hay un solo logro que hayan obtenido con estas personas. Y lo otro es que el presidente dijo, acá no hay más diálogos con quienes no quieran hacer la paz, simplemente sometimiento. Y empezamos a ver una serie de ofensivas militares en las que, digamos, se capturó una de las personas que manejaban unas disidencias. Y tengo entendido, pero digamos que ahorita no tengo el dato tan claro, que no solamente fue uno, fueron dos. Entonces el gobierno, digamos que en tiempo récord, ha logrado cosas muy grandes y es un mensaje principal a los bandidos. Aquí no se les va a justificar absolutamente nada. El daño que le han hecho al país es inmenso. Hoy tenemos un país que se incrementó en los cultivos de coca, que las extorsiones volvieron a subir, el secuestro volvió a ser una de las formas de obtener

0: tener recursos de estos grupos al margen de la ley. Entonces, creo que el mensaje principal es a los bandidos que entiendan en qué momento están y quién es el presidente ahora.
1: O sea, paz total de Petro, nada, ¿no? Se llamaba paz total, pero no lo fue.
0: Ni logró nada. O sea, yo le digo a la paz total de Gustavo Petro la farsa total, porque nunca logró nada. Lo que sí logró fue crecer a los grupos ilegales. Lo que sí logró fue que volviera el secuestro, la extorsión, el reclutamiento a menores. Nuestros soldados, dicho por ellos, porque además cogieron nuestros periodistas, lograron unas conversaciones en las que personas del gobierno anterior le pedían a nuestros militares que actuaran como congelados frente a estos grupos armados. De verdad que cada día admiramos más a nuestros héroes, que les tocó literal batallar solos sin un gobierno que los respaldara. Entonces, también un mensaje a nuestros héroes, a decirles, llegó un gobierno que sí los respalda y que acá nadie va a jugar a los congelados. Y el tercero es a la ciudadanía. Muchos lugares se sentían absolutamente solos, sin acompañamiento del Estado, y hoy sentir esto, ver que otra vez llegaron las tropas a donde no podían entrar, es un mensaje muy fuerte. Sentir que tenemos aliados internacionales que nos van a acompañar en toda la lucha contra el narcotráfico, pues también tiene que mandarle un mensaje a quienes están haciendo las cosas por una vida ilegal.
1: Escuché al presidente de la Esperilla hablar de las fumigaciones. Para el Ecuador tiene connotaciones, en su tiempo hubo denuncias internacionales por afectación a las aguas, en fin, posibilidades de que los químicos que se utilizan en las fumigaciones hagan daño a la salud. El presidente de la Esperilla dijo, hoy hay nuevas tecnologías y metodologías para fumigar que no son dañinas. Y recuerdo esto con claridad porque entrevisté, estando en funciones, el presidente Álvaro Uribe, le hice una entrevista radiofónica sobre el tema de las fumigaciones y la afectación entonces al Ecuador. ¿Qué decir de esto? ¿Hace falta fumigar? ¿Se han incrementado sustancialmente en la época del presidente Petro las plantaciones de coca? ¿Ahora hace falta fumigarlas? Y además intervención en esas zonas de Putumayo, de Nariño, que conocemos, son vecinas del Ecuador. Para concluir por ahora, Catalina.
0: Claro que sí, muy importante, porque esto genera distintos debates. Entonces, lo más importante es decirle a quienes nos escuchan, a la ciudadanía, que cada día la fumigación, las cosas que se utilizan, pues han avanzado mucho más, ¿no? Sí. Entonces, realmente acá lo más importante es quitarle al narcotráfico lo que está haciendo, porque el narcotráfico lo que trae es sangre corriendo. Y lo que haya que hacer para eliminar esto y para proteger a nuestros niños, para proteger a las comunidades, para proteger a la ciudadanía, hay que hacerlo. Frente a eso no puede haber un discurso diferente. Entonces, viene fumigación, vienen operaciones militares y viene lo que tenga que venir. Se va a proteger a la población, va a ser la prioridad, pero no se pueden seguir permitiendo blindajes para los bandidos, que además se tranquilizan con esos discursos de ciertas personas que quieren decir, dentro de el ambientalismo, falso ambientalismo, que están protegiendo, nos llenan de cosas con esos libretos, pero realmente acá la prioridad es proteger a nuestros pueblos, y esa será la prioridad, y eso es lo que yo considero que hay que acompañar. Entonces, por supuesto que viene fumigación, por supuesto que vienen muchas cosas que se estarán contemplando. La inteligencia ha cambiado mucho y vemos cómo la tecnología opera de una manera completamente distinta. No es la época que le tocó el expresidente Álvaro Uribe para combatir a estos bandidos, ni a estos cultivos ilícitos, ni nada de esto. Es otro momento en el que, sin duda, creo que hay que darle un acompañamiento, es a que se acabe con todo esto que solamente nos deja sangre derramada en nuestros países.
1: Catalina Suárez, analista política colombiana, gracias por atendernos en una mañana tan especial, el día siguiente del terremoto, 2 días después del cambio de gobierno. Seguiremos comentando, y para que nuestro público, Noti Hoy Radio Centro, se entere de lo que está pasando en Colombia. Nuestra solidaridad y el deseo de éxitos para que algún día se alcance la tan anhelada paz, por la vía de un control estatal, por supuesto, pero también de la prosperidad que merece el pueblo colombiano, pueblo inteligente, pueblo trabajador.

0: pueblo admirable desde donde se lo vea. Catalina, un abrazo fuerte, gracias.
1: Un muy grande abrazo y muchísimas gracias por estas palabras y por este espacio. Un saludo muy especial a todos. Gracias.
0: Gracias. Venimos enseguida, volveremos a las polémicas de la política interna, nuevas candidaturas, nuevas alianzas. Escucharemos la visión de Unidad Popular en la voz de Natasha Rojas. ¿Cuándo volvamos? Después de la publicidad.
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0: Son las 8 de la mañana, 18 minutos, una hora menos en Galápagos. 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Escuchábamos lo sucedido en Colombia, el terremoto, desde luego también los cambios políticos. Hoy vamos a hablar con Natasha Rojas, ha sido una dirigente histórica de Unidad Popular. El Partido Socialista Ecuatoriano da cabida a Revolución Ciudadana y una alianza con Unidad Popular en 6 provincias del país, de lo que se nos ha informado. Y una de las decisiones políticas es apoyar por parte de esta nueva alianza a la candidatura de Pavel Muñoz a la alcaldía de Quito. Unidad Popular tenía designados precandidatos a la prefectura de Pichincha, a la alcaldía de Quito. Nos ha retirado en pos de esa alianza. Vamos a preguntarle las razones políticas y luego los temas polémicos también, como no, Natasha. Gracias por estar aquí. Bienvenida a NotiHoy. Buenos días. ¿Por qué? ¿Por qué esta alianza? ¿Cuál es la razón de ser de esta alianza?
16: Bueno, muy buenos días, estimado Gonzalo. Un saludo a todas las personas que en este momento

0: Momento nos escuchan y nos miran a través de las redes sociales. Momentos históricos requieren de decisiones históricas, con memoria, pero con un alto compromiso a la vez en defensa de la democracia, de las libertades, de los derechos y para ponerle un freno a la instalación de un modelo dictatorial como el que está implementando el señor Daniel Noboa en el Ecuador. Defender a Quito, una de las prioridades. Defender a Quito significa defender a sus ciudadanos. Defender a Quito significa defender todos aquellos logros obtenidos en el ámbito social, en el ámbito de la infraestructura, el desarrollo que ha tenido en estos últimos años nuestra ciudad, que nos parece que es sumamente importante. Y frente a esta situación, tomamos la decisión de formar conjuntamente con otras organizaciones políticas la Alianza Ciudadana en Defensa de Quito y por la Democracia. Más allá de los partidos políticos, es una alianza ciudadana en donde sí están las organizaciones políticas, Unidad Popular, el Partido Socialista Ecuatoriano, el Movimiento Todos, la Revolución Ciudadana, pero forman parte de esta alianza una gran cantidad importantísima de organizaciones que actúan aquí en la ciudad de Quito.
1: ¿Cuáles son, a su modo de ver, los logros sociales y en infraestructura de la alcaldía de Pavel Muñoz? Vamos a preguntárselo a él, naturalmente, cuando vuelva. Ya lo hemos hecho en función de alcalde, lo entrevistamos hace poco tiempo, pero desde la perspectiva de ustedes, ¿qué logros ha obtenido la alcaldía de Pavel Muñoz? Y también debe tener sus cargas negativas, supongo yo.
0: Por supuesto, lo hemos señalado públicamente y el propio alcalde de la ciudad, Pavel Muñoz, lo ha señalado. Hay logros importantísimos que se ha desarrollado durante este periodo, pero también hay limitaciones. Tenemos coincidencias y tenemos diferencias que en su momento las hemos, por supuesto, discutido. Pero no podemos volver al pasado inmediato de lo que ha sido Quito, con tres administraciones municipales que han significado un fracaso para nuestra ciudad y que ha retrocedido en todos los ámbitos. La administración del señor Rodas, la administración del señor Yunda, la administración del señor Guarderas, que realmente le quitaron ese posicionamiento importante de Quito como una ciudad con liderazgo a nivel nacional. Y creemos que en este último proceso ese aspecto se ha recuperado.
1: Pero reivindicar cosas de la alcaldía de Pavel Muñoz, porque también como parte del pasado, si seguimos yéndonos para atrás, está Augusto Barrera, con quien hemos hablado de estos temas también. Entonces, ustedes dividen el pasado en un momento determinado de la historia y después el resto ya no es pasado, no sé.
0: El materialismo histórico nos enseña a analizar el pasado también para tomar decisiones importantes. Nosotros creemos y hemos analizado profundamente al interior de nuestra organización. Hay aspectos que decía de coincidencias. Para nosotros es importantísimo defender lo público, las empresas municipales, porque una empresa municipal del Estado, obviamente en este caso del municipio, garantiza servicios sin fines de lucro, y lo que buscan otros candidatos es privatizar, obviamente, estas empresas municipales que nos garantizan servicios. Otro elemento de coincidencia, la inversión social, que incluso nosotros creemos que se debe profundizar, porque es el único mecanismo que permite eliminar las grandes brechas existentes en nuestra ciudad. La inversión en infraestructura, las visiones que tenemos de ciudad, lo hemos señalado no ahora, sino permanentemente y en varias oportunidades, hemos tenido la posibilidad de conversar en este mismo espacio, una ciudad de derechos, una ciudad que en el nivel más alto, en el centro de la planificación, se encuentren los ciudadanos, las ciudadanas, una ciudad en donde la distribución de presupuesto obedezca a estos grandes elementos del desarrollo de la ciudadanía. Entonces,
1: Natasha,
0: en este ámbito creemos que hay aspectos
1: importantes. ¿Piensan ustedes realmente que la alcaldía de Pavel Muñoz o la estructura burocrática del municipio de Quito, 23.000 empleados, están cerca de los ciudadanos, o más bien se ha hecho un monstruo burocrático que es difícil de administrar? Yo no sé, habría que hablar con la gente para ver qué piensa, si realmente le ha ido bien con la administración de Pavel Muñoz o piensa

0: ¿Le puede seguir yendo bien? No lo sé, se lo vamos a preguntar a él también, pero le pregunto a usted, 23.000 empleados, ¿no es un monstruo burocrático enorme y además ineficiente?
1: 23.000 funcionarios municipales para 3 millones de habitantes. 23.000 funcionarios municipales para 21 instituciones educativas, para centros de salud, para atender a los grupos de adultos mayores a través de los proyectos 60 y Piquito, para atender a mujeres víctimas de violencia, para atender a proyectos de gestores culturales para el desarrollo del arte, de la cultura, para atender distintos ámbitos. Solamente cuando estamos en territorio, cuando estamos en los sectores más vulnerables, entendemos la importancia de la inversión en lo social que el gobierno de Daniel Noboa, con las reformas al COTAD que aprobó su bancada en la Asamblea Nacional, pone en riesgo al momento de establecer una división, digamos, presupuestaria del denominado 70-30, que impide y que pone límites a la inversión social. Un gobierno local, que se le conoce como gobierno de cercanía, atiende las demandas de la población, que son importantísimas para aportar al desarrollo del país.
0: Pero y Natasha, este yo no le he escuchado a usted ni a ningún militante de Unidad Popular defender jamás a la administración de Pavel Muñoz, ni a estos 23.000 empleados, ni mucho menos. Hoy porque hay una alianza política, entonces yo diría es la coyuntura.
1: Estimado
0: que se
1: Gonzalo.
0: Por sobre otras cosas. Y otra cuestión para que usted la comente, por supuesto, con toda libertad. Hablar ahora del materialismo dialéctico cuando ha fracasado en las instancias prácticas de gobierno en todo el planeta, me parece a mí fuera de foco, pero es mi opinión personal y desde luego escucho la suya con respeto.
1: Bueno, la dialéctica que nos plantea, que la sociedad está en constante movimiento, cambio y transformación.
0: Pero para adelante, no para atrás.
1: ¿Qué nos plantea la dialéctica? Tomar en cuenta las distintas leyes que establecen el desarrollo de las sociedades. No es un elemento que ha pasado de moda. ¿Quién habló? Pero no se refería a la dialéctica, porque la dialéctica nos permite analizar e interpretar el mundo desde una concepción científica, desde una concepción distinta, obviamente en este ámbito. Pero regresando al tema al que hacían referencia. Siempre hemos defendido los derechos de los trabajadores. No ahora, lo hemos hecho siempre. Siempre hemos planteado la necesidad de garantizar la estabilidad de los trabajadores en Quito y en el Ecuador. Es un tema de concepción de nuestra organización política la defensa de los derechos de los trabajadores. Y lo hemos señalado que es importante establecer distintos mecanismos que garanticen adicionalmente la atención a los distintos sectores de nuestra población en el caso de la ciudad de Quito. Yo creo que es fundamental analizar con mucha responsabilidad lo que pasa en Quito. Sería gravísimo que este gobierno dictatorial, en sus intenciones de convertirle a nuestra ciudad en un virreinato donde él ordene todo lo que pasa, un presidente que ha demostrado total incapacidad en resolver los temas de la salud y que los hospitales de Quito se están cayendo a pedazos, como el docente de Calderón, como el hospital Eugenio Espejo, el Pablo Arturo Suárez, el Enrique Garcés, entre otros, pretenda con sus alfiles tomarse la ciudad de Quito.
0: ¿Quiénes son los alfiles del gobierno?
1: El señor Jorge Yunda, el señor Wilson Merino.
0: Jorge Yunda y Wilson Merino, ambos excorreístas acérrimos. Fueron funcionarios del gobierno, digamos, en el caso de Jorge Yunda, funcionario del gobierno de Rafael Correa, legislador del gobierno de Rafael Correa, o de Alianza País en su tiempo. Wilson fue candidato a concejal bajo las listas de Rafael Correa, ahora son alfiles de Noboa.
1: Son alfiles, solamente escuche las entrevistas, ya. Las respuestas que ellos dan respecto de las valoraciones que tienen del gobierno nacional, y por supuesto ellos serán quienes deben responder, porque no me corresponde a mí, respecto de su comportamiento político en el caso del país.
0: Ahora, Natasha, yo la verdad es que entiendo que la Revolución Ciudadana quiere buscar espacios, trató de hacerlo en una alianza con Amigo, fracasó esa alianza porque le descalificaron en la autoridad electoral al Movimiento Amigo, así como a Revolución Ciudadana. Ahí hay todo el tema de la fiscalía, lo hemos preguntado incluso al señor fiscal general. Es un tema, la descalificación de un

0: partido político, Revolución Ciudadana se dice proscrita. Ahora, hacer una alianza con el Partido Socialista, y se lo pregunté la semana pasada a Elsa Guerra, vicepresidenta del Partido Socialista, que fue crítica tremenda del gobierno de Correa, y hacerlo con ustedes, Unidad Popular, que fueron perseguidos por el gobierno de Correa, perseguidos. O sea, no estoy hablando inventos, sino que son sus mismas palabras. Hemos hablado muchísimas veces, a Natasha la conozco muchísimos años, desde que era dirigente estudiantil. A mí me parece políticamente extraño. Es una alianza, no es una alianza contra natura, con sus propios persecutores, con quienes ustedes criticaron durante largos años. ¿Cómo entender entonces políticamente que hoy, bajo el cobijo del Partido Socialista, en alianza con la Unidad Popular y otros movimientos que usted no mencionó, Todos y Revolución Ciudadana vayan juntas, todos contra un gobierno, el de Noboa, por esa coyuntura, se olvida el pasado así de fácil? ¿Se olvida lo que ustedes decían que era persecución?
1: Nosotros hemos sido coherentes con nuestros principios y cómo pensamos. Toda la vida hemos defendido la democracia. Ayer, ahora y mañana seguiremos defendiendo la democracia, porque somos hombres y mujeres demócratas. Toda la vida hemos defendido la libertad de expresión y lo seguimos haciendo. Toda la vida, la Unidad Popular, hemos estado del lado correcto de la historia, del lado de los pueblos. Y cuando empezaba mi intervención decía que nosotras esta decisión la tomamos con memoria, pero con una gran responsabilidad en defensa de la ciudad de Quito y para frenar las intenciones de un gobierno dictatorial de tomarse la capital de los ecuatorianos. Porque no queremos que a Quito la quiebre como ha quebrado la salud en el país, que a nuestra ciudad la quiebre como está quebrado el sistema de educación, que sea un gobierno que no le preocupe la ciudad de Quito como no le preocupa la seguridad de los quitos, de los ecuatorianos y de las ecuatorianas, que por más shows que arman, que el señor Reimer sale y da declaraciones, que luego esas declaraciones son totalmente contrarrestadas con la realidad. Esa es la decisión que tomamos. Usted, Gonzalo, y a la ciudadanía, ténganlo por seguro que siempre defenderemos la democracia, que siempre defenderemos,
0: Natasha,
1: las libertades.
0: Yo recuerdo
1: en el país
0: vivamente la persecución de Correa a Meli Zamora, dirigente de la Unión Nacional de Educadores, a quien conozco, la entrevistado antes cuando era dirigente y después cuando fue ya perseguida por el correísmo. Se alían con quien persiguió a una dirigente tan importante como Meli Zamora. ¿Ustedes se alían ahora sin problema?
1: Y Meli Zamora está totalmente de acuerdo con esta alianza. Está totalmente de acuerdo con la defensa de Quito, con la defensa del país. Y nosotros tenemos clarísimo en el país, mire cómo este gobierno, porque solo las dictaduras actúan así, pretendieron proscribir a nuestra organización política, la Unidad Popular, y que tuvimos la capacidad de desarrollar una estrategia jurídica y de movilización a nivel nacional e internacional, y evitamos esta proscripción de la organización política que dirigimos.
0: ¿Piensa usted que los electores de Unidad Popular van a estar de acuerdo con ir en la misma lista que Revolución Ciudadana, apoyando distintamente, porque son 6 provincias de lo que hemos sido informados, donde hay alianzas, hay otras que hay otro tipo de alianzas, están ustedes en algunas, entiendo, con Pachacuti, en fin. ¿No piensan que pueden recibir hasta un castigo de los electores propios del MPD, Unidad Popular?
1: Tenemos una ventaja.
0: ¿Une?
1: Tenemos una gran ventaja como Unidad Popular. Las decisiones las tomamos producto de un gran debate, producto de una gran discusión. Esta alianza ciudadana es en la ciudad de Quito, y aquí en la ciudad de Quito nos hemos reunido con nuestra militancia, hemos debatido con nuestra militancia. No es una decisión fácil, pero sí una decisión histórica y trascendental en defensa de la democracia y para frenar a este gobierno dictatorial que tanto daño nos está haciendo, porque no gobierna, es un gobierno que desgobierna, es un presidente de la República ausente, que no le importa los problemas del país y que lo único que le importa es garantizar los grandes negocios de su familia y de la gente que le acompaña.
0: Natasha, ustedes ocuparán, bueno, renunciaron a la candidatura a la alcaldía de Quito y a la candidatura a la prefectura de Pichincha. ¿Qué cargos van a ocupar en esta alianza, digamos, de elección popular, naturalmente, Unidad Popular.
1: Bueno, tuvimos una gran discusión. Hay un elemento importantísimo por parte de Cristina Cachaguay de ceder la candidatura a la alcaldía, de Nelson Erazo como Nelson. Precandidato a la prefectura dirigente de la provincia de Pichincha, sindical. Dirigente sindical con una trayectoria importantísima, y por supuesto hubo este elemento de ceder las candidaturas, y por supuesto en ese ámbito Cristina Cachaguay va a ser nuestra primera candidata en el distrito sur de la ciudad de Quito, una mujer con mucha experiencia vinculada a los sectores sociales. Carlos Castellanos, dirigente de los trabajadores autónomos, su alterno. Juan Báez, dirigente de mercados, encabeza la lista en el distrito centro de la ciudad de Quito. Y también otros personajes interesantes. Se encuentra Diana Cruz, por ejemplo, en el distrito norte. Gustavo Vallejo, del Partido Socialista Ecuatoriano, en el distrito Parroquias Rurales. En este momento, nosotros sabemos todas las inquietudes, todas las preguntas, y que creemos que es importante porque esto es parte de la democracia y nuestra responsabilidad atender las distintas entrevistas para dar nuestra opinión, para dar nuestro punto de vista. Pero si no nos unimos, este país se cae a pedazos, estimado Gonzalo. La realidad que estamos viviendo es sumamente compleja. La ciudadanía está en este momento desesperada. Y tenemos un presidente de la República que no ha sido capaz de atender las demandas ciudadanas. Tanto es así que ahora el 80% de la población ecuatoriana ya no le cree, no está de acuerdo con su forma de gobernar. Y por eso todas las estrategias de fraude electoral diseñadas desde Carondelet. Fraude electoral es haber adelantado las elecciones. Fraude electoral es haber proscrito organizaciones políticas, no solo la Revolución Ciudadana. Mire lo que pasó con el movimiento Suma, lo que hicieron con distintos movimientos en el caso de nuestro país. Fraude electoral es utilizar las instituciones del Estado para perseguir a los principales contradictores políticos que tiene este gobierno. Y por supuesto, hay que sumarle lo que nosotros estamos viviendo respecto de la revocatoria del mandato, pero también en el ámbito municipal, local, estimado Gonzalo, es gravísimo cómo se instala este modelo dictatorial. Al quitar competencias, funciones, asaltar dependencias que son dirigidas por los gobiernos autónomos descentralizados. Entonces, hay un sinnúmero de elementos que nos llevan a tomar esta decisión histórica.
0: Muchas gracias, Natasha Rojas, dirigente de mucho tiempo en Unidad Popular, explicando las razones, sus razones, para la alianza con el Partido Socialista, Revolución Ciudadana y Todos, en el caso de Quito y la provincia de Pichincha. Gracias por estar aquí en Noti Hoy Radio Centro.
1: Gracias a usted.
0: Enseguida venimos con un tema universitario que tiene que ver también mucho con la creación de fuentes de trabajo. Estaremos hablando con Pedro Sasnavas, él es decano en la Universidad SEC. Hablaremos de un tema muy puntual en los próximos minutos, después de la publicidad.
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5: 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Los informes elaborados por las cadenas aliadas llegan a esta hora.
6: A las 7:34 de la mañana, hora local del lunes, las principales ciudades del oeste de Colombia vivieron momentos de pánico por el sismo de magnitud 7,4 que estremeció el país y ya ha dejado más de un centenar de muertos. Cali, la tercera ciudad más importante del país, fue una de las más afectadas.
7: Me dio el sonido del teléfono que yo le tengo y dijo temblor, temblor, cuando fue aumentando, aumentando. Pero la gloria sea para Dios, que estamos sanos y vivos.
8: Mucho nervio, mucha intensidad, fue bastante fuerte. Y estamos acá con la familia también, esperando a ver qué soluciones hay o qué va a pasar.
6: Según un reporte consolidado de las autoridades locales, Cali registra al menos 15 personas fallecidas y 380 lesionadas tras el sismo. Además, 4 instituciones hospitalarias presentan daños estructurales. Ante la emergencia fue declarada la alerta roja hospitalaria en la ciudad. En la capital del Valle del Cauca hay al menos 30 estructuras colapsadas con personas atrapadas dentro. Las comunicaciones se vieron afectadas tras el sismo.
8: No hay agua, no hay energía y no hay tampoco internet y la ciudad está prácticamente colapsada en cuanto a tránsito.
6: El alcalde de la ciudad, Alejandro Eder, informó en su cuenta de X que ya solicitó al gobierno del recién electo presidente Abelardo de la Espriella y a otras ciudades capitales equipos especializados para labores de rescate y fortalecer así su capacidad de respuesta ante la emergencia. Además de Cali, 2 de las ciudades más afectadas por el sismo del lunes, el más fuerte en una década en Colombia, son Pereira y Manizales en la región del Eje Cafetero.
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9: Bien amigos, son las 8:42, una hora menos en Galápagos. Queremos saludar a nuestro siguiente invitado, es Pablo Suaznavas, él es decano en la Universidad SEC. Vamos a hablar un poco del tema del trabajo. La Facultad de Ciencias del Trabajo y Comportamiento Humano, que han sido objeto de un reconocimiento, Premio Internacional de la Trayectoria Profesional 2026. Hay mucho que hacer en materia de trabajo. ¿Y cómo desde la academia se reflexiona sobre este tema, que es uno de los grandes temas sociales del Ecuador? Avanzar en el empleo, avanzar en la lucha contra el empleo informal, digamos así, el desempleo y subempleo, que dan cifras distintas, pero que reflejan una realidad social compleja. ¿Cómo desde la academia se reflexiona? Gracias por estar aquí, bienvenido, es NotiHoy a través de Radio Centro.
10: Buenas tardes, apreciado Gonzalo. Nuestra facultad, la Facultad de Ciencias del Trabajo y Comportamiento Humano, tiene como visión la transformación del trabajo. Sobre todo post pandemia, en esas nuevas formas de trabajo, trabajo híbrido, trabajo en casa, teletrabajo, nosotros tratamos de apoyar a las organizaciones privadas y públicas en gestionar el talento humano con bienestar corporativo. Le aclaro un poquito, Gonzalo, de qué se trata. Nuestros programas de formación profesional, que están enfocados en las áreas de seguridad y salud en el trabajo, lo que es prevención de riesgos laborales, con los posgrados de talento humano, bienestar laboral, gestión humana, forman profesionales que ayudan a las organizaciones a ser más productivas, a tener mayor eficiencia.

0: organizacionales que están convencidos de que contar con la salud de sus trabajadores, una salud integral, bienestar, ¿no? Que es biopsicosocial, que sus trabajadores vayan desarrollándose, vayan alcanzando sus metas personales, pero también van colaborando a que las empresas alcancen sus objetivos estratégicos. Hay líderes que sí tienen esta convicción, no todos lamentablemente, obviamente son empresas privadas que tienen resultados espectaculares o que tienen buenas prácticas inclusive de transnacionales, de multinacionales que han acogido programas de gestión, sistemas de gestión que ayudan a las organizaciones a ser más efectivas. Falta un poco, falta sobre todo en instituciones públicas en el Ecuador, falta tener un poco más de conciencia de que las organizaciones se deben manejar con un sentido humanista, con un sentido de alcanzar los objetivos organizacionales cuidando a la gente, cuidando a la gente que trabaja.
1: Y eso a la vez, doctor Sosnavas, da réditos, porque si alguien está en un lugar donde hay un buen ambiente laboral, donde se respetan una serie de prácticas, el resultado, incluso hasta en números, para una empresa va a ser mejor, digo yo.
0: Totalmente, totalmente. Nosotros estamos de acuerdo. Nosotros en nuestros programas de posgrado, nosotros somos especialistas. De hecho, este reconocimiento que fue objeto en España por la Sociedad Española de Seguridad y Salud en el Trabajo, que nos confirió este premio a la trayectoria profesional, es por estas dos décadas que hemos formado a profesionales especialistas en prevención de riesgos laborales que cuidan la salud de los trabajadores, evitando accidentes de trabajo, enfermedades ocupacionales. Y sobre todo en estos últimos años, que han florecido los trastornos de salud mental derivados con el estrés laboral, la violencia, acoso en el trabajo. Entonces, nosotros tenemos posgrados en las diferentes disciplinas, psicosociología laboral, ergonomía, higiene industrial y otras especialidades más, complementadas con estos nuevos posgrados de bienestar laboral, que forman a estos profesionales. Nuestros profesionales implementan en las organizaciones estos programas de prevención de riesgos laborales, pero enfocados en un bienestar, que como usted lo dice, ayuda a que la empresa sea más productiva, tenga menos pérdidas, tenga gente satisfecha, tenga gente empoderada con engagement, y se alcanzan los resultados.
1: La fidelidad es un tema que se cultiva de doble vía. A veces hay la idea de que hay que tener una fidelidad a la institución, y está muy bien, pero debe ser de ida y vuelta. El trabajador también merece que desde los ejecutivos de una empresa, desde las convicciones, desde sus principios, valores, esto de las misiones y todo esto de la que tanto se habla, también esté el cultivo de un buen ambiente laboral. Y no siempre ocurre. ¿Cómo hacemos que cambie esa situación? Luego hablamos de la coyuntura, que usted bien tocó cuando habló de un punto de inflexión clave que fue la pandemia. Pero bueno, conceptualmente.
0: Conceptualmente, Gonzalo, yo creo que lo que hace falta es que los líderes organizacionales se capaciten. Lastimosamente, en los programas de capacitación, de entrenamiento que se hacen en organizaciones, no asiste el CEO, no asiste la alta gerencia, asisten los mandos medios, asisten supervisores, coordinadores, y lo que ellos reciben en conocimiento, en buenas prácticas de liderazgo y todo el tema, a veces no llega a la alta gerencia. Porque la alta gerencia,
1: ¿a veces no hay un intercambio de ida y vuelta?
0: No hay intercambio, sí. A lo mejor no están posicionados esa gente que asiste a capacitarse, que se entrena en posgrado y todo el tema, y a veces no llega a la alta gerencia. Entonces, como el gerente, el CEO, está preocupado en temas, en sus metas organizacionales, en los problemas del país, problemas socioeconómicos de la región, a veces no hace una pausa. Yo creo que es importante. La principal competencia directiva que tienen que tener es la autoconciencia, conocer cuáles son sus fortalezas, cuáles son sus habilidades, y comenzar a mejorar. Sobre todo, yo creo que uno de los principales debilidades que tienen nuestros líderes a nivel organizacional, sobre todo en el tema, yo creo, sector público, es tener un liderazgo positivo, un liderazgo centrado en las personas.
1: Estamos dialogando con el doctor Pablo Sosnavas, decano de la Facultad de Ciencias del Trabajo y Comportamiento Humano de la Universidad SEC, UISEC. Usted habló de un punto de inflexión. La pandemia obligó a muchas personas a quedarse en casa, muchos perdieron el trabajo, muchas personas perdieron la vida y tuvieron... ¿Cuánto cambió el mundo en este sentido y las dinámicas de trabajo? ¿Cómo se reformularon? siempre

0: Se habla de la reingeniería, de renovarse, de la resiliencia. A ver, desde una reflexión académica, ¿qué decir? ¿Qué le pasó al planeta entonces y cómo estamos hoy? Después
1: pues,
0: de eso.
1: Como usted lo dice, Gonzalo, fue un punto de inflexión donde aparecieron nuevas formas de organizar el trabajo. De hecho, nosotros estuvimos aquí en Ecuador más o menos trabajando casi un año y medio, casi dos años, muchas organizaciones en teletrabajo hasta que se vaya volviendo a la llamada nueva normalidad. Y muchas organizaciones se quedaron ahí, muchas organizaciones se dieron cuenta de que a lo mejor no necesitas tener a la gente sentada en la oficina 8 horas, que tranquilamente su trabajo lo puede hacer desde su casa.
0: Ah, pero hay gente que no entiende eso.
1: Sí, por ejemplo.
0: ¿Por qué? Porque además se rinde, en algunos casos, no digo en todos, se rinde más, puede ser una combinación parcial, y el otro tema que me parece fundamental es el ahorro del tiempo de movilización. En ciudades como Quito, donde hay un caos la movilidad, fíjese.
1: Exactamente, a eso iba Gonzalo. Las jornadas híbridas, estas modalidades híbridas, lo mejor, ¿no? Por ejemplo, lo que usted dice, el tema de movilidad en las ciudades como Quito es terrible. Y sobre todo las nuevas generaciones de milenias, centenias, que están prácticamente ya en el mercado laboral y que hay unos estudios que más o menos en el 2035 ya no estaremos nosotros en las organizaciones, ya no habrá los baby boomers, la generación X, estarán generalmente las generaciones, las nuevas generaciones. Por ejemplo, ellos lo que buscan es flexibilidad. Uno de los principales diferenciadores que busca un joven, ahora un joven profesional en una organización, es tener flexibilidad, tener propósito, que en las empresas donde trabajen tengan un propósito socialmente responsable. ¿Qué aporto en mi trabajo? ¿Qué aporta mi organización hacia el desarrollo de la comunidad, hacia el desarrollo del país? Entonces, estas estrategias, estas nuevas formas de trabajar, tienen que ayudar a los líderes a repensar el trabajo. Tienen que motivar a repensar el trabajo y gestionar nuevas formas de organización.
0: Usted habló de un punto de inflexión en la pandemia, pero también las apetencias, las visiones de las nuevas generaciones. Ya no se valora tanto, yo me gradúo, tengo mi puesto de trabajo, me quedo en el ministerio tal por 20 años, o me jubilo ahí si es posible. Eso ya no existe en las nuevas generaciones. Más bien están buscando hacer cosas distintas todos los días. Bueno, perfecto, estoy unos años acá, trabajo en Quito igual que en Ámsterdam o en Nueva York o en Sao Paulo, lo puedo hacer digitalmente. ¿Dónde estás? No, estoy en el trabajo, estoy haciendo esto. ¿Dónde estás? No, pero físicamente este rato estoy en París, qué sé yo. ¿Cómo desde la academia y desde la sociedad se asimila todo esto, que es un poco la vorágine de los tiempos? Es real, ¿no?
1: Tenemos que adaptarnos.
0: ¿Cómo nos adaptamos o no?
1: Un ejemplo, claro, por ejemplo, nuestra facultad que tiene 9 posgrados y tiene 2 programas de pregrado, a partir de la pandemia todos nuestros cursos son virtuales, son en modalidad online, y tenemos alumnos en todo el país, inclusive tenemos alumnos de fuera del país. Porque lo que tú comentas, ahora las nuevas generaciones, no sé si has oído el término los nómadas digitales.
0: Claro.
1: ¿No es cierto? Los nómadas digitales, ahora los chicos quieren experiencias, los chicos quieren, lo que decía anteriormente, quieren tener condiciones de trabajo que no sean rígidas. Sobre todo que combine esa flexibilidad de cumplir sus metas personales, sus sueños privados, con sus metas organizacionales.
0: ¿Y cómo combinar eso con lo que hablamos hace un rato? La efectividad en el trabajo, el que sea productivo, con no sistema, disperso, porque también hay ese riesgo.
1: Claro que
0: y
1: sí.
0: Y en la educación ustedes lo perciben permanentemente. También los propios alumnos están y no están en las clases. Eso nos pasa a los que somos docentes también. Es un nuevo tiempo con el que tenemos que convivir, ¿no?
1: Claro que sí. Bueno, las organizaciones teniendo sistemas de gestión, ¿no? Sistemas de gestión donde tengas organizados los procesos, donde tengas indicadores, todo el tema. Y sobre todo, en tu última parte que te comentabas de mantener el interés en esos chicos que se conecten a las clases, ¿no? Es ofreciendo programas efectivos, ¿no? Programas que despierten interés. Nuestras mallas curriculares han sido revisadas y actualizadas permanentemente para generar un modelo de educación que atraiga a estas nuevas generaciones, que invite a los chicos a profesionalizarse, pero no solo en el tema específico de su materia, de su especialidad, sino también con habilidades blandas en el tema.

0: de ser mejores personas.
1: Bueno, pero de eso se trata. Ahora, frente a una realidad que es los miles de estudiantes con un título universitario cada año y sin empleo, y a veces con empleo que no es exactamente para el cual se prepararon, ¿cómo reflexiona la academia? No sé si es una reflexión para la universidad, ¿sí?, o para todo el conjunto de la academia, diría yo, en tiempos como los que están corriendo.
0: Claro, yo creo que esa reflexión es a nivel general, no solo academia, sino Estado, gobierno y el sector empresarial, ¿no? Uno de nuestros grandes objetivos y estrategias es darle las competencias también a los estudiantes, también para que sean emprendedores, ¿sí? Para que no solo estén buscando un trabajo en relación de dependencia, sino también ellos tengan esas competencias para emprender. Claro,
1: para su propio
0: para
1: trabajo.
0: Aprender,
1: pero no todos lo pueden hacer.
0: Así es.
1: Y también hay esta parte de la frustración. Yo me preparé para esto y ahora me toca hacer esto otro. Bueno, no se diga si tiene un título universitario y tiene que ser hacer servicio de Uber, porque eso también está pasando, ¿no?
0: También es
1: no
0: la
1: aquí,
0: realidad.
1: ¿No? En el planeta en general.
0: Claro que sí.
1: ¿Cómo asimilan eso?
0: Bueno, es una realidad que no podemos echar para atrás, ¿no? Sí, de hecho te decía, en nuestros programas de formación tenemos proyectos de vinculación, tenemos proyectos de investigación, donde también despierta ese interés de que las personas, mientras están en ese proceso de insertarse en el mercado laboral, puedan tener una vinculación a través de hacer proyectos que desarrollen a la comunidad, desarrollen a la sociedad y hagan investigación.
1: Frente a esas inquietudes de ustedes como academia, ¿cómo reacciona la empresa privada?
0: Sabes que en los últimos años hay un movimiento muy interesante, que la empresa privada se ha dado cuenta que tiene que tener una relación más cercana con la academia. Porque en los programas nosotros que formamos a nuestros trabajadores, sobre todo en la facultad nuestra, que enseñamos a nuestros alumnos a identificar condiciones de trabajo que no son las más adecuadas, tanto en ambientes de industrias, en ambientes de empresas de servicios, la empresa privada ha generado constantemente acercamientos y nosotros estamos desarrollando estos proyectos que ayudamos a las empresas a mejorar sus procesos, a mejorar sus resultados.
1: Y no quiero dejar de tocar un último tema que es muy importante. ¿Cómo se interactúa desde la academia con la empresa privada para el tema accidentes laborales? Que es muy puntual. Hay muchos accidentes laborales en el Ecuador. ¿Cómo respondemos como sociedad ante esta realidad? Para concluir.
0: Sí, esto es un tema muy interesante, ¿no? Porque nosotros como academia estamos formando a los profesionales capaces de identificar esas condiciones de riesgo, esos peligros, esos factores que pueden generar accidentes de trabajo y sobre todo enfermedades derivadas del trabajo. Y Gonzalo, está un poco controlado, digamos, el tema de los factores que van ocasionando accidentes de trabajo. Cada vez las empresas desarrollan mecanismos, programas, pero nosotros estamos sobre todo en los últimos años preparando profesionales para estos nuevos riesgos que han aparecido pospandemia, que se llaman los riesgos emergentes, que tienen que ver todo el tema con trastornos de salud mental. Sí, con
1: el
0: tema.
1: Bueno, hay, ¿sí?, incluso en el Parlamento, en la Asamblea, se aprobaron nuevas
0: leyes. La ley de salud mental, ¿no? Sí, en los últimos años hay bastante normativa en ese tema. Y de hecho, nuestros nuevos programas, te decía, de formación, la maestría en bienestar laboral, la especialización en psicosociología laboral, van enfocados a formar profesionales capaces de gestionar esos riesgos psicosociales que pueden afectar con enfermedades del trabajo, orientados a afectar la salud mental.
1: Muchas gracias, el doctor Pablo Suárez Navas, decano de la Facultad de Ciencias del Trabajo y Comportamiento Humano de UISEC. Siempre nosotros atentos y pendientes de hablar con la academia de modo absolutamente abierto de muchos temas que interesan al país. Gracias por estar aquí esta mañana en NotiHoy. En el cierre, nada más les contamos rápidamente algunos resultados del Campeonato Ecuatoriano de Fútbol. Manta derrotó a Deportivo Cuenca, que era local. Libertad de Loja derrotó 2-1, Libertad de Loja le ganó a Universidad Católica 2-1 también. Mushuc Runa venció ante Técnico Universitario 3-0, Guayaquil City y Emelec empataron.

Delfín y Orense empataron a sí mismo y Barcelona le ganó 2, Macará le ganó 2-1 a Barcelona. Chao al técnico Farías. Liga Deportiva Universitaria cayó de modo contundente ante Independiente del Valle, cada vez más cerca del título. Es decir, algunos temas del ámbito internacional, una corrida en Marbella espectacular que la pueden ustedes ver en Canal Sur, fue el día viernes, nuevo triunfo de Morante de la Puebla, de hecho salieron a hombros los tres toreros, una plaza llena, la corrida de los candiles en Marbella. Naturalmente también Borja Jiménez en el puerto de Santa María. En este fin de semana y el anterior, Morante de la Puebla estuvo 4 corridas en el puerto de Santa María. Alcanzó un triunfo colosal y algunas faenas importantes, pero lo destacado es que llenó 4 el puerto de Santa María, este monstruo del toreo que es Morante de la Puebla. Triunfaron el Fandi y Marco Pérez en Huesca de modo categórico. El juez le denegó, juez de plaza o presidente de plaza, le negó las orejas a Tomás Rufo, que dicen las crónicas de Mundo Toro que se las merecía. Y el niño de las monjas regresa a España después de su feroz cornada en plazas peruanas. También hay que decir y hay que lamentar el fallecimiento del matador de toros ecuatoriano Antonio Benítez en la ciudad de Riobamba. Antonio tomó la alternativa el año 81 en la Sultana de los Andes, en la plaza Raúl Dávalos, de manos de Gabriel de la Casa y José de Jesús, toreros español y mexicano que acompañaron al Nacional en la salida a hombros ante toros de la ganadería de Guagracocha y Pedregal Tambo. Luego confirmó en la plaza de Toros Quito con un cartel de lujo, corrida de Carlos Manuel Cobo el año 85 con José Antonio Campuzano y con el Espartaco, nada más un cartel de grandes figuras del toreo para confirmar en Quito Antonio Benítez, que padecía una larga enfermedad. Lo vimos desde la época de novillero, después tuvimos noticia de su paso por México, una vida esforzada y dura. Es padre del matador de toros ecuatoriano José Antonio Benítez, que ahora es mayoral de una ganadería prestigiosa en España, de Hoyo de la Gitaña. Con el sentimiento de pesar por la muerte de Antonio Benítez, siempre con la mente atenta y solidaria con lo que pasa en Colombia, nos despedimos hasta el día de mañana. Buenos días, en los controles ha estado Marcelo Padilla, en la coordinación María Gabriela Murguecho, y ya viene Ruta 97.7 con Fabián Novillo. Hasta mañana.

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12: Aquí estamos iniciando nuestra semana de labores. Es martes, hoy es 11 de agosto. Te decimos buenos días. Déjame contarte que hoy

el día del nutricionista. Más adelante vamos a ampliar la nota. Mientras tanto, despedimos a todo el equipo de Noti Hoy. Muchas gracias a Gonzalo Ruiz Álvarez, Gabriela Murgueitio y Marcelo Padilla. Gracias por su gran trabajo, gran labor. Empezamos esta programación. Martes, 11 de agosto.

Son las 9:08, te decimos buenos días. Y déjame contarte que precisamente el 11 de agosto empezó a celebrarse el Día del Nutricionista en Argentina. Y luego empezó también a celebrarse este día en varios países de América Latina. Es una fecha dedicada a reconocer y homenajear la labor de los profesionales de la nutrición y dietética que desempeñan un papel fundamental en la promoción de salud y el bienestar a través de una alimentación adecuada. Y si de pronto no lo sabías, hoy también es el Día Mundial de los Tambores Metálicos. Sí, es el corazón vibrante del Caribe, un instrumento musical que ha surgido como un símbolo palpante de resiliencia, creatividad y cultura. El tambor metálico nació en las islas de Trinidad y Tobago y se extendió por todo el Caribe. Y precisamente hoy, 11 de agosto, es el Día Mundial del Tambor Metálico.

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Las personas más inteligentes no tienen un consciente intelectual más alto, tienen una habilidad que lo cambia todo. ¿De qué se trata? Más adelante te lo contamos.

Son las 9:17, hoy es 11 de agosto, te decimos buenos días. Y una de las grandes habilidades que tenemos se llama metacognición. Pero esto es lo que la mayoría entiende mal. No es solo pensar sobre lo que piensas, dice la nota. ¿Alguna vez has tenido una conversación donde estás definiendo tu punto y a mitad de la frase te das cuenta, espera, en realidad estoy equivocado en esto? Bueno, eso es metacognición, según dice la nota, o llevas horas estudiando sintiéndote productivo, pero en el fondo sabes que en realidad no estás aprendiendo nada. Eso también es metacognición. Notar cuando tu estrategia no está funcionando. La metacognición tiene dos componentes. Conocimiento metacognitivo, entender cómo funciona tu mente, y también regulación metacognitiva, darte cuenta en el momento y cambiar de rumbo. Aquí está el problema. Buena parte de tu comportamiento diario funciona en piloto automático. Las investigaciones sobre hábitos estima que cerca del 40 al 45% de lo que haces cada día ocurre así, no por decisión consciente. Terminas teniendo las mismas discusiones, cometiendo los mismos errores, atrapado en los mismos ciclos mentales. Sin metacognición podrías pasar 3 horas, por ejemplo, en un problema usando el enfoque equivocado, mientras que con metacognición te das cuenta en el momento, estoy a la defensiva ahora mismo, estoy procrastinando porque esto se siente abrumador y cosas como estas. Una investigación publicada, pues dio como resultado que las personas con alta capacidad metacognitiva destacan en ambos tipos de pensamiento, el creativo y el analítico. Esta combinación es muy común y muy poderosa. Las personas, o la mayoría de las personas, están dentro de sus pensamientos. Pero con metacondición, precisamente puedes sacar provecho a tu mente. 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
8: 9:25, continuamos en la programación. ¿Por qué el mismo perfume huele distinto en otra persona? Más adelante te lo contamos.

¿Por qué el mismo perfume huele distinto en cada persona? Seguramente alguna vez te pasó, probaste un perfume en otra persona, te encantó, compraste exactamente el mismo y cuando lo usaste el aroma no era igual. Pues no es de imaginación, el perfume no huele exactamente en todas las pieles. La explicación está en la interacción entre la fragancia y las características de cada cuerpo, la temperatura de la piel, su nivel de hidratación, la cantidad de grasa natural y hasta el microbioma cutáneo puede modificar la manera en que las moléculas aromáticas se evaporan y evolucionan con el paso del tiempo. Por eso, un perfume que en una persona resulta dulce, intenso o cremoso puede sentirse más seco, ligero o incluso diferente en otra. La hidratación importa. Las pieles secas pueden retener peor algunas moléculas volátiles, haciendo que determinadas notas desaparezcan más rápido. La temperatura de la piel también influye. Una piel más cálida acelera la evaporación y puede hacer que algunas notas se perciban con mayor intensidad al principio. La grasa natural de la piel, pues por ejemplo, determinados componentes de una fragancia pueden permanecer más tiempo sobre pieles con mayor producción de sebo. El microbioma cutáneo. Los microorganismos que viven naturalmente sobre nuestra piel también forman parte de la compleja química que pueden influir en cómo evoluciona una fragancia. Por eso, cuando vayas a comprar un perfume, tienes que probarlo directamente en la piel, esperar unas horas y tomar la decisión. Queremos presentarte música de Alejandro Lerner. Te decimos buenos días, feliz martes.

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Son las 9:36, estamos en martes, segundo día de la semana, primer día de actividades después de este feriado que esperamos que hayas podido descansar, disfrutar, vivirlo intensamente. Tenemos la frase para hoy, escúchala. No puedes impedir que sople el viento, pero puedes aprender a construir molinos. ¿Qué tal? No puedes impedir que sople el viento, pero puedes aprender a construir molinos.

Cada momento compartido suma un granito de arena a toda esa magia construida. Son las 9:40. Y es que los árboles se comunican con nosotros. Pues sí, los árboles no hablan con los humanos, pero la ciencia descubrió que pueden comunicarse mediante

señales químicas y redes subterráneas. Por ejemplo, a través de sus raíces, liberan sustancias químicas que alertan a otros árboles sobre algunos peligros. ¿Qué te parece? Por ejemplo, los hongos también desempeñan un papel fundamental, formando redes subterráneas que conectan árboles y facilitan el intercambio de nutrientes. Curiosidades de la naturaleza. Buenos días, martes.

Para empezar todas las mañanas con muchísimo sabor, imagínate un smoothie de frutos rojos. ¡Mmm, qué delicia! Fácil de preparar y delicioso, perfecto para el desayuno. Bueno, ¿qué necesitas? Una taza de moras mixtas congeladas, una taza de yogur griego, media taza de leche de almendras, una cucharada de semilla de chía y miel al gusto. ¡Qué delicia! Licúas todo esto y lo disfrutas.

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8: Continuamos contigo en la programación. Son las 9:53, martes, hoy 11 de agosto.

escucha esto, porque no hacer nada un día a la semana puede alargar tu vida. ¿Por qué? Bueno, tomarse un día completo para descansar reduce el estrés y fortalece el corazón y la mente. El descanso mejora el sistema inmunológico y disminuye el riesgo de enfermedades. No significa que seas perezoso, es importante darle a tu cuerpo el tiempo para recargar energías. Así es que, según la nota, la invitación para tomarnos un día a la semana para no hacer absolutamente nada.

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2: Socorristas y voluntarios trabajan contra reloj en Colombia para encontrar sobrevivientes tras el terremoto de magnitud 7,4 que sacudió el oeste del país a las 7:34 de la mañana, hora local, el lunes, y deja más de un centenar de muertos y heridos y decenas de edificios colapsados. Las autoridades reportan además 47 réplicas mientras continúan las operaciones de rescate en las zonas más golpeadas. En Cali, la tercera ciudad más poblada del país, rescatistas y vecinos forman cadenas humanas para retirar escombros en busca de personas atrapadas.
3: Llegar hasta acá fue impresionante, parecía el fin del mundo, los carros y la moto en contravía, todo el mundo buscando a sus seres queridos, sin señal.
2: Según el último balance oficial, el sismo provocó el colapso de 61 edificios, daños en 18 centros de salud y afectaciones en 52 instituciones educativas. Además, 6 aeropuertos suspendieron operaciones comerciales por daños en su infraestructura.
3: Gracias.

0: hoy hay muchos voluntarios, mucha gente. Uno ha faltado agua, ahora necesitamos es linternas y gafas, porque no nos dejaban meternos hasta allá por el polvo que nos entra al sol.
1: El epicentro se localizó cerca de San José del Palmar, en el departamento del Chocó, una de las regiones más pobres y aisladas de Colombia. Allí las autoridades han confirmado al menos 13 fallecidos, mientras equipos de emergencia intentan llegar a comunidades afectadas por daños en carreteras y dificultades de comunicación.
2: Es algo impresionante que la gente, imagínense, yo veía que la gente salía desnudo, la gente se tiraban de sus casas de segundo piso.
1: Más al sur, en Pereira, corazón de la zona cafetera, que todavía recuerda el devastador terremoto de 1999, las autoridades describen una emergencia sin precedentes. Los hospitales trabajan bajo fuerte presión por la llegada masiva de heridos y decenas de víctimas mortales han sido reportadas en la ciudad y sus alrededores. El presidente Abelardo de la Espriella, que asumió el cargo hace apenas 3 días, decretó el estado de emergencia y aseguró que la prioridad es rescatar a quienes permanecen atrapados bajo los escombros.
3: He dado una orden perentoria como jefe de Estado y jefe de gobierno. Lo primero es el rescate de las personas que se encuentran bajo los escombros. Esa es la prioridad. Rescatar a las personas que todavía están bajo escombros.
1: Estados Unidos anunció una ayuda de 15 millones y medio de dólares para atender la emergencia, mientras la Unión Europea puso a disposición el sistema satelital Copernicus para apoyar las labores de búsqueda y rescate. También Israel, México, Chile, Argentina y El Salvador ofrecieron asistencia, mientras Colombia enfrenta las consecuencias del terremoto más potente registrado en el país en la última década.
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Son las 10:06, déjame robarte un beso. 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

Aquí estamos en la programación 19. Bueno, ¿qué tal tu integración nuevamente a las actividades laborales este martes? Aquí está tu música de siempre para que se te haga mucho más fácil. Buenos días.

Dentro del mundo de la empresa, ¿qué hace el CEO, el CMO, el COO y muchos más? Bueno, aquí te lo decimos. El CEO, que sería el director ejecutivo, pues es el director general de la empresa y quien define la estrategia, mientras que el CMO, que sería el director de marketing, lidera la estrategia de marketing, posicionamiento de marca y crecimiento comercial, mientras el COO, que sería el director de operaciones, supervisa la operación diaria para que todas las áreas funcionen de manera eficiente. El CCO, que sería el director comercial, dirige las estrategias comerciales, ventas y desarrollo de nuevos negocios. El CM, Community Manager, gestiona las redes sociales, interactúa con la comunidad y representa la voz de la marca. Así es que ya lo sabes.

0: Son las 10:22, ponle muchísima atención porque según expertos en estudios de mercado, el consumidor del futuro ya no se definirá por edad ni por sus ingresos, sino por sus emociones. Hay que estar muy pendiente porque más adelante te contamos de qué se trata esta nota. Son las 10:22, hoy 2:00. 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

Escucha esta nota bastante interesante acerca de los consumidores del futuro, porque ya no se definirán por la edad ni por sus ingresos, sino por sus emociones. A estos consumidores se los determina como los restauradores y va ya para el 2028. Pero ¿quiénes son los consumidores de restauradores? Pues representan un consumidor que no busca escapar del mundo, sino aprender a vivir mejor dentro de él, frente al exceso de estímulos, la hiperconectividad y el agotamiento permanente, priorizan una vida más consciente, pausada y significativa. Su bienestar emocional influirá en sus decisiones de compra. Y los datos están ya pues marcando tendencia, como por ejemplo, el 75% de los consumidores en Latinoamérica prefiere actualmente comprar marcas locales, mientras que el 47% de los jóvenes afirma que preferiría crecer en un mundo sin internet, y el 40% de la generación Z en Estados Unidos dice sentirse casi siempre estresada. El nuevo lujo será recuperar la tranquilidad. Así es que las marcas deberán irse por el tema emocional de los consumidores, apuntándonos ya hacia el año 2028, según indica la nota. Son las 10:29. Buenos días. 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

Más adelante no puedes perderte una entrevista muy, pero muy interesante. ¿Te divorciaste y ahora qué? Se viene ese tema. Si estás pasando por esta situación o alguien que conoces lo está, te recomiendo la entrevista que viene.

0: Son las 10:34. Hoy recibimos a Verónica Constante. Ella es autora de libros, es mentora, guía de transformación personal. Ha creado su propio programa que se llama Constrúyete, Desarrollo Integral del Ser. Vero, qué gusto tenerte aquí en Centro. ¿Cómo estás? Bienvenida.
1: Muchísimas gracias, Fabián. Muy bien y muy contenta de estar nuevamente aquí en la radio compartiendo mis conocimientos.
0: Hoy nos traes un tema muy, pero muy bueno. Te divorciaste, ¿y ahora qué? ¿Qué pasa con la persona que se divorcia? ¿Cómo empieza a tomar ese proceso?
1: Bueno, pues en realidad uno cuando pasa por un proceso de divorcio cree que tiene una nueva identidad, ¿no? Pero justamente ese es el motivo y el momento en el cual nosotros decidimos hacer algo mejor, algo diferente, con esta circunstancia que no es nueva, que no es de pocas personas, sino que es muy común ahora, ¿no? Entonces, ese es el momento, cuando tú decides quién vas a ser ahora después de esta situación.
0: Ahora, es bastante difícil, no sabemos dónde acudir, y nos presentas precisamente el libro que se construye como un manual para superar este proceso, y se llama así, ¿te divorciaste y ahora qué? ¿Qué encuentran las personas en este libro?
1: Pues te comento que es un libro precisamente para poder identificar en qué momento del divorcio estás, porque puede que estés pasando en este momento justamente por esta situación o que ya la viviste hace algún tiempo. Pero ¿desde dónde estás operando actualmente en tu vida? ¿Lo estás haciendo desde la identidad de te divorciaste? Porque incluso en la cédula ya te sale, ¿no?, una nueva identidad, ahora
0: claro
1: es
0: que sí.
1: Divorciado. Pero obviamente pues aquí en el libro vas a poder identificar qué es lo que tienes que ir sanando, cómo... ¿Qué fue lo que pasó? Porque te surgen muchas dudas en qué me equivoqué, qué fue lo que hice mal, o tal vez qué fue lo que me faltó también. Entonces, muchas de esas preguntas puedes resolverlas a través del libro. El libro está enfocado no solamente en el proceso femenino, sino también en el masculino, y sobre todo en cómo afecta a nuestros hijos pasar por esta situación, y qué es lo que se les viene a ellos también cuando sus padres son divorciados.
0: Tú topas algo muy bonito dentro del libro, que quisiera que ampliemos este punto que dices: el divorcio puede cambiar una etapa de nuestra historia, pero no tiene por qué definir nuestra identidad ni nuestro futuro.
1: Sí, justamente como te decía, pues pensamos que, y es mucho más estigmatizado en las mujeres, sobre todo, que si ya te divorciaste, pues, piensan que es un fracaso en nuestra vida. Pero muchas de las veces, pues, es el inicio de una nueva historia que te puedes contar, de algo nuevo que puedes hacer con tu vida. Yo nunca me imaginé que a través de mi divorcio iba a tener este hermoso resultado, y algo que puede ayudar a mucha gente también.
0: Wow, tú dices en una parte del libro que propones que dejes de pelearte con tu historia. ¿A qué te refieres?
1: Precisamente eso. Muchas de las veces, al pensar que tuvimos un divorcio, se fracasó, ya no se pudo construir una familia, o que la familia incluso está rota, ¿sí? Pero obviamente esa es la idea, ¿no? De poder nuevamente definir. Hay una parte que me gusta muchísimo del libro en la que digo que mi hijo no es producto de una familia rota, sino de una mamá completa que supo cómo sobrellevar este divorcio.
0: El libro busca acompañar este proceso precisamente de volverse a encontrar, reconocer con las historias, con las emociones, aprender todo lo que viviste y empezar a construir una nueva etapa. ¿En qué proceso del divorcio recomiendas acompañarse de tu libro?
1: En cualquiera. En cualquier proceso, puede que lo estés iniciando, puede que ya lo hayas pasado, puede que ya lo hayas vivido, pero lo importante es cómo vas a enfrentarte ahora después de lo que estás del divorcio, precisamente, ¿no? Entonces, me parece que es una herramienta tan útil, tan bonita, que obviamente te permite dejar y sacar esto que pasó en tu vida, y que no necesariamente tiene que ser el final, sino más bien el inicio de algo muy bonito que puede ser una nueva etapa de tu vida.
0: Las personas que están interesadas en adquirir este libro, ¿te divorciaste y ahora qué?, ¿cómo lo pueden hacer?
1: Pueden contactarse conmigo, ya que soy autor independiente, entonces funciona por las redes sociales. Que estoy en todas las redes como Verito_Constante. Mi movimiento es Constrúyete, Desarrollo Integral del Ser, y pues a través de ello me hacen la solicitud y yo les hago llegar el libro.
0: Qué buena herramienta para todas las personas que han pasado o precisamente están pasando por este proceso. ¿Y qué mensaje les darías a todas las personas que están escuchando esta entrevista?
1: Pues el mensaje es que nada de lo que ocurrió en tu pasado puede definir tu futuro. Y justamente pasar por una situación como estas, como es el divorcio tan difícil, tan estigmatizado actualmente en la sociedad, puede abrirte muchas puertas y puede hacer algo muy importante para ti en tu vida. Algo mucho más hermoso de lo que pensaste que era.
0: Muchísimas gracias. Recuerden, el libro se llama Te divorciaste y ahora qué, de Verónica Constante. Ella es autora, mentora, guía de transformación personal, creadora del proyecto y del programa Constrúyete, Desarrollo Integral del Ser, y la encuentran en redes sociales como Verito Constante.
1: Así es, y mi número de teléfono es 098-321-0158. Verito Constante en todas las redes sociales, Facebook, Instagram, TikTok y LinkedIn.
0: Gracias, Vero, por haber estado aquí en la programación de Centro. Muchísimas gracias. Que la pases muy bien. También.

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5: Hasta aquí nuestra programación del día de hoy. Me despido, te dejo en muy buenas manos. Soy Fabián Novillo. Disfruta de la programación aquí en Centro, tu radio de siempre.

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1: A las 7:34 de la mañana, hora local del lunes, las principales ciudades del oeste.

0: teléfono que yo le tengo, y dijo, temblor, temblor, cuando fue aumentando, aumentando. Pero la gloria sea para Dios, que estamos sanos y vivos.
1: Mucho nervio, mucha intensidad, fue bastante fuerte, y estamos acá con la familia también, esperando a ver que eso resuene. Ay, ¿qué va a pasar?
2: Según un reporte consolidado de las autoridades locales, Cali registra al menos 15 personas fallecidas y 380 lesionadas tras el sismo. Además, 4 instituciones hospitalarias presentan daños estructurales. Ante la emergencia fue declarada la alerta roja hospitalaria en la ciudad. En la capital del Valle del Cauca hay al menos 30 estructuras colapsadas con personas atrapadas dentro. Las comunicaciones se vieron afectadas tras el sismo.
1: No hay agua, no hay energía y no hay tampoco internet, y la ciudad está prácticamente colapsada en cuanto a tránsito.
2: El alcalde de la ciudad, Alejandro Eder, informó en su cuenta de X que ya solicitó al gobierno del recién electo presidente Abelardo de la Espriella y a otras ciudades capitales equipos especializados para labores de rescate y fortalecer así su capacidad de respuesta ante la emergencia. Además de Cali, 2 de las ciudades más afectadas por el sismo del lunes, el más fuerte en una década en Colombia, son Pereira y Manizales, en la región del Eje Cafetero.
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4: ¡Ay, qué emoción! Estamos arrancando la programación aquí en Centro y llegó el mejor programa de todo el Ecuador. Claro que sí, al centro de la mañana, y siempre nosotros súper contentos de poder acompañarte hasta las 13 horas en punto. Oigan, qué linda entrevista tuvimos junto a Andrés Cepeda. La verdad es que estuvo espectacular. Yo les dije que tenemos entrevistados de lujo en este mes y todavía tengo más sorpresas, así que tienen que estar pendientes siempre de la programación. Y nosotros estamos arrancando con toda la energía. Espero que hayan tenido un lindo fin de semana, un lindo feriado, que hayan podido disfrutar en familia, reconectarse. Y yo quiero hacer justo esta reflexión. ¿Por qué? Porque hemos visto lo que pasó con nuestros hermanos colombianos. La verdad ha sido muy fuerte el terremoto que tuvieron. Y no solamente tenemos que solidarizarnos con ellos, sino también aprender y entender que la vida es un ratico, que puede cambiar de un minuto a otro y que todas las cosas pueden salir mal. Por eso tenemos que aprovechar cada minuto, cada segundo, cada instante de nuestra vida para poder disfrutar de la gente que realmente nos quiere, de esas personas maravillosas, y compartir con ellas, abrazarlas, cuidarlas, protegerlas y aprovechar de verdad, cada segundo. Este es el mensaje que quiero que tengas el día de hoy para arrancar la programación. Bienvenidos, bienvenidas. Como les dije, soy Ale Vallejo, con ustedes hasta las 13 horas en punto.

11:07, aquí estamos, se viene un concierto espectacular porque se viene Carlos Vives este 3 de septiembre, no te lo puedes perder por nada del mundo. Y aquí estamos listos para empezar a escuchar cada una de sus canciones, para ir coreando todos estos temas de Carlos Vives que nos ha hecho sinceramente soñar, nos ha hecho vivir y ha sido parte de nuestra historia. Aquí está este Volví a Nacer. Gracias por estar con nosotros. En cualquier parte que te encuentres, excelente día para ti.

que sí, claro que los sueños se cumplen. ¿Quién dice que no? Claro que sí, hay que trabajar duro por ellos. A veces es difícil porque tienes muchas caídas en el camino, pero pues todos los sueños se cumplen, hay que trabajarlos nada más. Tienes que tenerlos en mente y decir, bueno, a esto quiero llegar, y de repente todo se va dando. Y para mí fue uno de mis sueños, obviamente, poder entrevistar a Andrés Cepeda. Era algo que tenía súper pendiente. Yo decía, quiero entrevistar a este gran artista, ganador de 5 Latin Grammys, nominado para un Grammy. Y bueno, tantas cosas espectaculares que hemos hablado acerca de él. Así que bueno, para que esos sueños se cumplan, también tienes que rodearte de gente maravillosa, de gente buena, de gente que quiera verte brillar. Y hay muchísimas personas así. Así que muchas gracias a todos ustedes que siempre están ahí acompañándonos, que siempre están impulsándonos. Todo el trabajo que hacemos, lo hacemos por ustedes. Así que este mérito también es de ustedes, por su apoyo, por su cariño y por siempre estar ahí. Gracias por eso.

compartir con ustedes la frase del día de hoy y estas frases que nos ayudan a entender tantas cosas, y me encanta porque la frase del día de hoy dice: es mejor fallar en la originalidad que triunfar en la imitación. No hay nada más terrible que intentar imitar a una persona, que intentarle seguir los pasos o repetir y calcar la fórmula que tiene otra persona, porque simplemente no funciona así. El éxito y muchas cosas se dan debido al trabajo arduo que tú vas haciendo, a esos detalles que tú les pones. Puede haber un montón que digan, bueno, voy a copiar la frase del día, pero no, si no le das ese toque, si no le das ese boom, ese vuelo, simplemente las cosas no van a funcionar, y eso pasa absolutamente con todo. Sé tú mismo, sé original, confía en tu instinto, confía en las cosas que estás haciendo con pasión, y no vas a necesitar absolutamente nada. Vas a brillar como este sol radiante que tenemos el día de hoy en la capital. Así que sigue creciendo, sigue brillando, sigue trabajando por ti, y recuerda que aquí estamos siempre para aplaudirte, para acompañarte y para verte sonreír. Nos encanta que estés aquí. Gracias por estar en compañía de Centro. Son 11:20.

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Aquí estábamos junto a los BTS y les cuento que Normita Mosquera me regaló unas galletas riquísimas de los BTS y tengo pendiente hacer el tren también, disfrutando de estas galletas deliciosas que me encantaron, además que tienen mensajes súper chéveres. Así que bueno, un abrazo siempre para mi querida Normi, y nosotros, como siempre, seguimos con más. Se viene una de las artistas que está, creo yo, revolucionando el mercado, la industria internacional. Se trata de Sabrina Carpenter, aquí en Centro.

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1: 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Son 11:38, aquí se viene otra de mis agrupaciones favoritas. Realmente me encanta este tema. Durante varias semanas ha ocupado posiciones importantes en charters internacionales y aquí lo tenemos a Summer con este Back to Be Friends.

como hoy, un día como hoy, 11 de agosto, les cuento que nací en Buenos Aires, Argentina, en el año de 1959, Gustavo Cerati. El día de hoy él estaría cumpliendo 67 años de edad. Desde muy chico él mostraba que iba a romper cualquier molde. Muchos decían que sería la oveja negra, pero en realidad estaba liderando siempre el coro de su colegio religioso y más tarde obviamente se dedicaría a estudiar publicidad. En el año de 1982, Armoso de Estéreo, junto a dos amigos, Seth y Charlie, con esta iniciativa se convirtió en el más aclamado de la música latinoamericana. La verdad es que ha conquistado muchísimos escenarios a nivel internacional y obviamente nunca se quedó quieto, llegando a todos los corazones. Un dato súper importante también es que la

Hablaron mucho acerca de este tipo de conciertos porque decían que es momento de dejar descansar a un artista tan importante como él. Pero otros también recordábamos ese legado que nos dejó, ese legado musical que sigue traspasando fronteras. Me encanta Soda Stereo. Y por supuesto que sí, el día de su cumpleaños, aquí tenemos a Gustavo Cerati formando parte de la programación en este 2x1.

0: 099-94-60-228. Quiero ver quiénes son fans de Soda Stereo, que me manden un mensajito y me digan: aquí estoy presente, para no sentirme la única. Me tengo que ir a una pequeña pausa, por favor, no se muevan, que enseguida estoy de vuelta con más.
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3: Así es, estamos arrancando este Tras Micrófonos, como siempre, con toda la energía del mundo. Muchísimas gracias a toda la gente que, como siempre, se conecta a través de la señal de 97.7 y también a nuestras redes sociales. No se olviden que me encuentran como @AleVallejoLara, @AleVallejoLara, y aquí estoy junto a ustedes. Como siempre, 12 en punto del día. Miren lo que se viene. Increíble, Chayanne.

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1: Tras un mes de julio de temperaturas récord, Europa enfrenta en agosto una nueva ola de calor en un contexto de sequía generalizada que ha dejado varios grandes ríos del continente en su nivel más bajo. Los primeros días de agosto, Eslovaquia y Austria registraron temperaturas récord para esos países, superiores a los 41 grados Celsius. Y los servicios meteorológicos británico y francés advirtieron sobre la llegada de una nueva ola de calor extremo para los próximos días, con temperaturas que podrían llegar a 39 grados Celsius en el sur de Francia. El oeste de Europa, el continente que se calienta más rápidamente a escala mundial, ya ha sufrido desde mayo 4 episodios de calor extremo, según Copernicus, el Observatorio Europeo del Cambio Climático. La sequía también se está extendiendo. Ya es casi generalizada en Francia y España, lo que ha favorecido incendios forestales devastadores y también afecta a regiones de Reino Unido y Alemania, donde los ríos están en sus niveles más bajos. La gran mayoría del Rin y del Támesis, aproximadamente 2/3 del Danubio y largos tramos del Ródano y del Po, registraron caudales de una escasez sin precedentes en promedio para un mes de julio en 34 años de mediciones, según datos de Copernicus. Y la Federación Alemana de Navegación Interior advirtió el lunes que debido a la sequía, el río Rin, que se extiende por unos 1.200 kilómetros y es una importante arteria para el transporte de mercancías, podría quedar dividido en dos y no ser navegable de forma continua.
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12:10. Gracias a toda la gente que ya se une a través de nuestro tras micrófonos. No se olviden, me encuentran en todas las redes sociales como @AleVallejoLara. @AleVallejoLara. Aquí estamos conversando de algunas cositas, así que únete. Quiero saber qué estás haciendo el día de hoy. ¿Cómo estás? ¿Y estás de regreso después de este feriado? Cuéntamelo, por favor. 099-9460-228 o a través de TikTok Live en @AleVallejoLara.

en los 90, ahí estábamos junto a Cher sonando súper fuerte también aquí en la programación. Y miren lo que se viene acá. Se viene una de las canciones más famosas y es precisamente por una saga de películas que han evolucionado el mundo completo. Y se trata, por supuesto, de Shrek, quien regresa recargado. Hay ya muchos cortes sobre lo que será esta excelente película, porque estoy segura que será una cosa increíble. Obviamente de la mano de Eugenio Derbez, también con la voz del burro. Pero nosotros a lo que vinimos es a presentarte este tema a los tiempos que va a sonar aquí en la programación. Accidentally in Love es súper popular, como les decía, no solamente porque es pegajoso, sino también porque representa muchas cosas, un amor súper accidentado como fue el de Shrek y Fiona. Aquí está desde el año 2004 acompañándonos aquí en la programación. Es que es...

0: Pausa, por favor, no se muevan, que enseguida estamos de vuelta con más aquí en la programación a través de 97.7. 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

se olviden que estamos en nuestro TikTok Live. Me encuentran como @alevallejolara. Estamos en este tras micrófonos tratando un tema súper importante. Estamos hablando un poco acerca de cómo vencer el fracaso. Tenemos un invitado en nuestro TikTok Live. Así que bueno, chicos, únanse por favor y también envíen sus mensajitos. Ya lo saben, 099-9460-228-099-9460-228. Mientras tanto...

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seguimos con más. Son 12:49. Aquí estamos a través de Centro. Muchísimas gracias por estar pendiente de la programación siempre. Gracias por todos sus mensajitos también. Aquí me habían pedido una canción que estoy viendo dónde está. Déjenme ver porque quiero complacer y no quiero quedar debiendo mucho. Se vienen los Pet Shop Boys también a la programación. Muchísimas gracias por estar acompañándonos. Soy Ale Vallejo contigo, como siempre, hasta las 3 horas en punto.

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6: Con esto nosotros estamos cerrando la programación. Muchísimas gracias a todos por estar aquí pendientes. No se olviden que ahorita se viene ya Centro Lunch, así que les dejo un beso gigante por todos. Nos encontramos el día de mañana a partir de las 11 en punto. Es un gusto, como siempre, poder estar junto a ustedes. Soy Ale Vallejo. Besos gigantes. Ay, Marcelito Armijos, a las 18 horas en punto. Tampoco se lo pierdan a través de Centro. Besos gigantes para todos. Que tengan una excelente semana laboral, está cortita, así que a ponerle todas las ganas y toda la fuerza del mundo a este nuevo día y a estos nuevos días. Un beso gigante para todos. Nos encontramos mañana.

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1: El brote de ébola en la República Democrática del Congo deja más de 2.000 muertos entre los más de 4.000 casos confirmados y amenaza con convertirse en el mayor registrado en el país, según advierten las autoridades. Se estima que la tasa de letalidad del brote actual es del 45,9%, lo que lo sitúa muy cerca del brote de ébola más mortífero de la República Democrática del Congo, registrado entre 2018 y 2020. La emergencia se declaró el 15 de mayo, aunque se cree que el virus ya llevaba semanas propagándose. Los trabajadores humanitarios advierten de que el brote sigue desbordando la capacidad de respuesta en las 5 provincias orientales afectadas. Los expertos en vacunas de la Organización Mundial de la Salud recomendaron el viernes un ensayo a gran escala con la única vacuna contra el ébola aprobada hasta ahora para comprobar su protección frente a la cepa actual.
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2: Muy buenas, Quito. Bienvenidos a Centro Lunch, el lugar donde nos divertimos, aprendemos un poco y intentamos entender a los jóvenes. Y también a los adultos que quieren ser jóvenes otra vez.
6: Y mientras desciframos estas aventuras, empezamos con música que hace que todos queramos bailar y recordar la juventud.
2: Esta canción demuestra que la verdadera juventud está en bailar.

0: ¿Qué mejor que una canción clásica que también habla de corazones rotos y momentos inesperados?
1: Sí, hoy ponemos Elton John y Kiki D, Don't Go Breaking My Heart.
0: Suban el volumen, sonrían y déjense llevar por esta mezcla de humor y música clásica que todos conocemos.

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0: ponemos un tema que está lleno de ritmo y romance.
1: Nada menos que Shawn Mendes y Camila Cabello. Señorita, así que suban el volumen e imaginen esos videos épicos que todos quisiéramos ver, pero con mucho humor familiar.

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0: 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Seguimos armando tu media jornada con estilo.

0: Centro Escuchas, ahora vamos a ponernos un poquito serios, pero sin perder el humor. Porque seamos honestos, si los padres no se actualizan, se quedan atrás.
1: Hoy TikTok no es solo para bailes o ventas caseras, es la puerta de entrada al mundo digital de los jóvenes. Y si no saben usarlo, los hijos solo suspiran y dicen, papá, ¿en serio no sabes esto?

0: Lo importante es que TikTok abre las puertas a que padres y jóvenes compartan momentos, rían juntos y aunque fallen mil veces, todos aprenden algo nuevo cada día.
1: Y todos tenemos en casa al menos un adulto que entre risas y tutoriales termina diciendo, bueno, al menos lo intenté. Una canción para recordar que, aunque a veces nos sintamos fuera de onda, siempre podemos acercarnos y entendernos.

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10: Centro Escuchas. Todos estos momentos nos recuerdan que los adultos en TikTok son un show familiar, lleno de humor, errores y risas que replicamos en casa.
11: Y para cerrar este bloque con emociones y risas, ponemos un tema que nos recuerda que, aunque a veces los adultos fallen, siempre hay cariño y diversión.
10: Suban el volumen, disfruten y recuerden esos momentos en los que todos terminamos riéndonos juntos en casa.

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1: Condenan ausencia contra el expresidente sirio Bashar al-Assad. Un tribunal sirio lo declaró culpable de atrocidades cometidas durante los casi 14 años de guerra civil en el país y lo condenó a muerte. El acusado prófugo Bashar al-Assad queda condenado por el delito grave de homicidio intencional de más de una persona, homicidio intencional de menores de 15 años, homicidio intencional acompañado de actos de tortura y extrema brutalidad, y la instigación al homicidio intencional y asesinatos deliberados reiterados, que constituyen crímenes de lesa humanidad y crímenes de guerra. Es la primera sentencia de este tipo bajo los líderes transitorios de Siria que derrocaron a Assad en diciembre de 2024 con la promesa de impartir justicia y exigir responsabilidades por los crímenes cometidos durante su gobierno. Assad huyó a Moscú cuando las fuerzas lideradas por islamistas se acercaban a la capital. Siria inició en abril juicios contra Assad y otros funcionarios, muchos juzgados en ausencia, acusados de atrocidades cometidas durante la guerra civil que estalló en 2011 tras la brutal represión de las protestas prodemocráticas en el marco de la Primavera Árabe. En las afueras del tribunal, decenas de personas con fotos de sus seres queridos asesinados celebraron la sentencia. Felicito a todas las familias de los mártires y saludo a mi padre y a mi madre por la sentencia de muerte contra el criminal Atif Najib. Esperamos que Bashar al-Assad y todos los miembros de su banda criminal sean ejecutados. Atif Najib, primo de Assad y detenido en enero del año pasado, fue el único acusado presente en el tribunal. También fue condenado a muerte por crímenes contra la humanidad cometidos cuando era jefe de la seguridad política en la provincia de Daraa, epicentro del levantamiento de 2011.
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2: Hola, Quito. Qué alegría me da saludarte en esta bonita tarde de verano. Espero que hayas disfrutado muchísimo de este feriado y vengas recargado, recargada. Aquí estamos para darte la bienvenida a esta semana corta con buena música, notas interesantes y ya sabes, la mejor compañía. Soy Lau Buenaño, es martes 11 de agosto. Arrancamos.

Qué bonita música para retornar a nuestras actividades. Muchísimas gracias, Alexandra, por ese mensaje y por hacernos saber que estás ahí siempre del otro lado. 09-99-46-02-28. ¿Te imaginas cómo sería comer todos los días sin saber realmente qué necesita tu cuerpo? Mucho antes de que existieran las aplicaciones para registrar alimentos o las tendencias de nutrición en redes sociales, ya habían profesionales estudiando cómo la alimentación influye en nuestra salud. Y precisamente hoy martes 11 de agosto, celebramos el Día del Nutricionista. Ya te cuento más.

2:15 PM. Hoy es martes. No te vayas a confundir. Primer día laborable, pero es martes. Estamos volviendo de un feriado necesario. Espero que hayas reconectado y vengas, pero con la mejor energía. Comer. Hablemos de comer. No debería convertirse en una pelea con nosotros mismos. La nutrición también busca que aprendamos a escuchar al cuerpo, disfrutar los alimentos y entender que una alimentación saludable no significa comer perfecto. Aquí, hoy, en este Día del Nutricionista, quiero compartirte consejos que pueden ayudarnos a construir una relación más tranquila y más sana con la comida. Número 1. No etiquetes los alimentos, por favor, como buenos o malos. La alimentación variada puede incluir diferentes tipos de alimentos. Número 2. Aprende a escuchar tus señales. Presta muchísima atención a cuando tienes hambre, cuando estás satisfecho y cómo te sientes después de comer sin convertirlo en una obsesión. Y finalmente, come sin culpa, por favor, disfruta de un alimento. No significa que estés haciendo algo malo, la comida también forma parte de nuestra cultura, nuestras celebraciones y nuestros momentos mágicos, esos que compartimos tú y yo. 2:16 PM, mañana a las 9:00 AM, te invito a que inicies el día con la mejor energía, la mejor programación y los contenidos espectaculares junto a Fabián Novillo, solo aquí, en Centro.

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Happy de volver a conectar contigo a través de 97.7 FM. Recuerda que también nos puedes escuchar y seguir en www.centroecuador.es. ¿Y te has puesto a pensar que quizá las personas más inteligentes no fueran necesariamente las que tienen un coeficiente intelectual más alto, sino aquellas capaces de darse cuenta de cómo están pensando y cambiar de estrategia cuando algo no funciona? Hay una habilidad detrás de eso, se llama metacognición. En breve te cuento de qué se trata.

Metacognición es, en pocas palabras, esa capacidad de observar nuestros propios pensamientos y aprender a intervenir sobre ellos. ¿De qué se trata esto? Es darse cuenta de que estás postergando algo porque te parece abrumador y buscar otra manera de empezar. Es notar que estás reaccionando desde el enojo y hacer una pausa antes de responder, o reconocer que llevas mucho tiempo intentando resolver un problema de la misma forma y quizá necesitas cambiar de estrategia. Eso es la metacognición. Tiene dos pasos. Primero, observar lo que ocurre en nuestra mente y después ajustar el ritmo. Sencillo. Y lo interesante es que esta capacidad puede desarrollarse. No se trata de controlar cada pensamiento, sino de aprender a cuestionarlo y no asumir automáticamente que todo lo que pensamos es cierto o que siempre tenemos la mejor estrategia. Una manera sencilla de practicarla es la siguiente. Pregúntate, ¿qué estoy pensando en este momento? ¿Qué estoy pensando? ¿Por qué estoy pensando así? ¿Hay otra forma de abordar este tema? Muchas veces la diferencia no está en tener más respuestas, está en saber cuándo necesitamos cambiar esa pregunta. Mañana, 9:00 a.m. No te lo puedes perder. Fabián Novillo,

Y sí que tiene cosas buenas y lindas esta vida. 2:37 p.m. Hoy es martes 11 de agosto y mañana el cielo se va a apagar. El sol por unos minutos, la luna se va a colocar exactamente entre la Tierra y nuestra estrella. Y en algunos lugares del planeta, el día se convertirá brevemente en noche. ¿Qué tal? En breve te cuento de qué se trata este fenómeno natural. Mientras, te lo recomiendo, 9:00 p.m. Mañana, Fabián Novillo, solo en Centro.

Hoy es martes 11 de agosto y mañana, por supuesto, es 12 de agosto. Y te cuento que el cielo tiene una cita extraordinaria mañana. La luna pasará exactamente entre la Tierra y el Sol y va a provocar un eclipse solar total. La totalidad llegará a durar hasta 2 minutos y 18 segundos y podrá observarse en lugares como Islandia, Groenlandia y el norte de España, donde el día se oscurecerá y aparecerá la espectacular corona solar. Desde Ecuador no podremos verlo directamente, pero sí podremos seguir este fenómeno astronómico a través de la cobertura que prepara la NASA. Un dato fascinante, te cuento. Un eclipse total no es solo un espectáculo, también permite a los científicos estudiar la corona del Sol, una región que normalmente queda escondida por su enorme brillo, así que ya lo sabes. Mañana, aunque el cielo ecuatoriano siga su curso normal, podemos mirar hacia el cosmos y recordar que a miles de miles de miles de kilómetros de aquí, el día se convertirá por unos minutos en noche. La magia de la naturaleza.

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A las 2 en punto tú y yo tenemos una cita. Y a las 18, Marcel Mijos, de vuelta a casa. ¿Cuántas veces te ha pasado una reunión que podía resolverse en 5 minutos termina robándote una hora o más y además te deja agotado, agotada, sin energía para hacer lo que realmente importa? Ser productivo no significa siempre hacer más, sino aprender qué cosas simplemente no necesitan nuestro tiempo. Y ojo, porque no todas las reuniones merecen un sí, ahí estaré. En breve te contaré varios tipos de reuniones que deberías evitar o simplemente decirles que no.

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1: El número de personas muertas por el devastador terremoto de magnitud 7,4 que sacudió el 10 de agosto a Colombia aumentó a 169, mientras que hay 668 heridos, según un balance parcial divulgado este martes por la Asociación Colombiana de Ciudades Capitales, ASOCapitales. La ciudad de Cali tiene 85 fallecidos, seguida de Pereira, capital de Risaralda que limita con San José de Palmar, epicentro del terremoto, y suma 66 víctimas mortales, según la información. La cifra aportada solo recoge el desglose de las capitales del país, por lo que el balance no incluye las cifras de muertos y heridos en pueblos y zonas rurales de los departamentos de Valle del Cauca, Risaralda y Chocó, ya que el gobierno colombiano no actualiza datos desde el mediodía del 10 de agosto. El balance tampoco incluye cifras de desaparecidos, pese a que miles de personas han informado de que no encuentran a familiares y amigos. Por su parte, desde Pereira, esto declaró John Alejandro Quintero, afectado por el terremoto y una de las personas que ayuda en estos momentos en el rescate de heridos.
2: No, de verdad necesitamos colaboración, porque hay como cada defensa civil, gente que sepa pues del momento de estas cosas que pasan.
1: En estos tres departamentos, así como en Caldas y Quindío, hubo colapso de edificios, casas y daños en su infraestructura hospitalaria, aeropuertos, servicios públicos y sistemas de transporte. Pereira, Cali, Quibdó, Manizales y Armenia son las principales ciudades que permanecen en alerta roja por la magnitud de los daños y en total cuentan al menos 165 edificios colapsados. El terremoto, de magnitud 7,4 según el Servicio Geológico Colombiano, ocurrió a las 7:34 hora local y tuvo su epicentro en el municipio de San José de Palmar, en el Chocó, a una profundidad de 103 kilómetros y que provocó daños en buena parte del centro y occidente del país.
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Y así estamos ya en nuestra segunda hora de programación. Son las 3:09. Tipos de reuniones de trabajo que deberías rechazar más seguido. Muchísima atención. Reuniones sin agenda. Si las reuniones no tienen un objetivo concreto, están destinadas solamente a perder el tiempo, así que diles que no. Reuniones de, entre comillas, actualización. ¿Tienes 20 minutos para una llamada rápida? Usualmente nunca son 20 minutos. Pregunta si lo podrías resolver más bien con un mensaje primero, muy rápido y concreto. Reuniones en las que solo escuchas, solo estás de oyente, si no estás presente.

platicando, interactuando o decidiendo, dime para qué estás en esa reunión. Más bien que te envíen un resumen y listo. Reuniones, escucha esto, con más de 5 personas. Entre más gente hay, menos eficiente se vuelve para todos. Si tu rol no está claro, pregunta por favor antes de aceptarlo. La reunión programada sobre tus horarios de hiperfoco. Si en tus momentos de concentración profunda te interrumpen con reuniones, nunca vas a poder manejar tu tiempo eficientemente ni salir del día a día. Reuniones que empiezan con realmente no tengo un objetivo particular, no, por favor no las aceptes. Y finalmente, la reunión que aceptaste solo para no sentirte culpable, usualmente suele ser alguna de las anteriores. Interesante, reuniones a las que tenemos que aprender a decir no, no puedo ir.

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Y te lo quiero recomendar, no te lo puedes perder. La mejor programación para arrancar cada mañana a las 9 en punto. Fabián Novillo al aire.

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Gracias por hacernos saber que te encanta la programación de Centro. Por eso quiero recomendarte mañana. Inicia con toda la buena energía. Gracias a Fabián Novillo aquí en Centro. A las 9:00. Y hay algo curioso que está cambiando silenciosamente la manera en que compramos. Ya no se trata solamente de cuánto cuesta algo de nuestra edad o de cuánto ganamos. Cada vez pesa más otra pregunta. ¿Esto realmente me hace bien? Y detrás de este cambio aparece un nuevo perfil de consumidor que está llamando la atención de las marcas. Ya mismo te cuento quiénes son los restauradores y por qué podrían cambiar la forma en que estamos entendiendo el consumo.

Te cuento, los consumidores estamos cambiando y quizá no tanto por lo que queremos tener, sino por cómo queremos vivir. Por eso, aparece un perfil en las marcas. Ya están empezando a mirar con mucha atención. Los restauradores son personas que buscan recuperar algo que sienten que el ritmo de vida les ha quitado. Ya sea tranquilidad, tiempo, bienestar, conexión o equilibrio. Y no necesariamente quieren más cosas, muchas veces quieren menos complicaciones. Prefieren una marca que les facilite la vida antes que una que simplemente grite, cómprame. Y aquí aparece algo súper interesante. Para este consumidor, una buena experiencia puede valer tanto como el producto. Una comunicación clara, un servicio sencillo, una marca confiable o una propuesta que tenga un impacto positivo pueden convertirse en razones reales para elegir. Información interesante. También cambia el juego para las empresas. Ya no basta con llamar la atención durante 5 segundos. Hay que demostrar que detrás de la publicidad hay algo que realmente estás aportando. Y tú, cuando compras algo, ¿estás buscando llenar una necesidad o estás buscando sentir que tu vida funcione un poquito mejor? Porque el consumidor del futuro podría no ser quien más compra, sino quien aprende a elegir aquello que le aporta valor. ¿Qué te parece? Continuamos con más. Esto es Centro, tu radio de siempre. Soy Lau Buenaño, me quedo contigo hasta las 16.

Nos encanta saber que estás del otro lado. Saludos especiales para Karina, Rafael y María Fernanda. Nos dicen que nos están escuchando precisamente a través de la web www.centroecuador.es. Ellos tienen la suerte de todavía estar paseando. Se extendió el feriado por las vacaciones, así que desde acá, desde Centro, les enviamos un abrazo grandote y siempre la buena música para ustedes.

la tarde sigue muy bonita desde Quito, Ecuador, a través de www.centroecuador.es y en Pichincha 97.7 FM. 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La gastronomía de Ecuador es única, ¿sí o no? Cada una de nuestras regiones tiene sus propios sabores, su propio encanto. Y aquí vamos a revisar y hacerte antojar de algunos desayunos ecuatorianos. A ver, ¿cuántos de ellos ya has degustado? En la Sierra Norte, mote con chicharrón, mira tú, de desayuno, acompañado de ají de tomate de árbol y una taza de café, pero no cualquier café, ese café de olla. Uy, esto me encanta. Sierra Centro, humitas saladas con queso acompañadas de chocolate de piedra o un café súper negro. Sierra Sur, tamales lojanos con café pasado o repe lojano, también exquisito. Costa Norte, encocado de pescado o tigrillo con queso acompañado de

Coco, demasiadas delicias hay en nuestro país. En la costa centro, bollo de pescado manavita con café o encebollado con jugo de naranja. Los queremos todos. Costa sur, bolón de verde con chicharrón y café. Y a la Amazonía, maito de pescado con yuca o plátano asado acompañado de chucula. ¿Qué tal? Y en la Amazonía centro, yuca cocida con ají y ese café también espectacular. Nos vamos para Galápagos. Ceviche de camarón fresco o pan de yuca con café y jugo tropical. Mira tú esa variedad tan deliciosa que tenemos solamente aquí en nuestro hermoso país. Así que ya te doy algunas ideas para el desayuno de mañana y de esta semana. Y luego de desayunar a las 9:00 no te lo puedes perder. La mejor energía, la programación espectacular, información de valor y la buena vibra junto a Fabián Novillo, solo aquí en Centro, tu radio de siempre.

¿Qué hace un CEO, un CMO o un COO? Aquí te lo voy a contar. Cada una de estas siglas seguro las has visto por ahí en las redes sociales o en ofertas de trabajo, pero ¿realmente sabes qué significan y cuál es la función de cada una de ellas? Empecemos por el CEO, Chief Executive Officer, director general de la empresa, y por supuesto es quien define la estrategia. CMO, Chief Marketing Officer, lidera la estrategia de marketing posicionando las marcas y garantizando el crecimiento comercial. Y finalmente el COO, Chief Operating Officer, supervisa la operación diaria para que todas las áreas funcionen de manera eficiente. Así que ya lo sabes, son las 3 de la tarde con 50 minutos. Qué alegría compartir contigo esta tarde especial, inicio de semana, semana corta.

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3: Qué bonito haber compartido esta tarde contigo. Gracias por quedarte, gracias por escucharnos y por hacer de este espacio parte también de tu día, de tu vida. Antes de despedirme, te recomiendo escucharlo mañana a las 9:00 llega Fabián Novillo con su buena onda, buena música y esa manera tan especial de acompañarte para arrancar la mañana. Y a las 2:00 p.m. volvemos a encontrarnos tú y yo en nuestra cita de siempre. Y te dejo con la frase del día: no puedes impedir que sople el viento, pero puedes aprender a construir molinos. Que tengas una tarde preciosa, disfruta mucho, quédate con lo mejor de este día. Soy Lau Buenaño, nos escuchamos mañana.

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1: Todo a punto para el eclipse total de sol. Máxima expectación ante un fenómeno que este miércoles movilizará a miles de personas. En una jornada muy calurosa y con un riesgo de incendios muy alto o extremo en buena parte del país. Más de 24.000 agentes de la Guardia Civil estarán pendientes de las zonas con mayor afluencia por las posibles aglomeraciones. Galicia, uno de los territorios que más visitantes espera, contará con 85 enclaves habilitados, aunque también ha cerrado 29 zonas por motivos de seguridad. Aragón, las dos Castillas y Baleares también han reforzado sus dispositivos ante la afluencia prevista. También Madrid ultima su dispositivo. Buena parte de estos lugares están en espacios naturales protegidos considerados de riesgo extremo. Se reforzará la presencia policial y se estudian restricciones de acceso a la Sierra de Guadarrama y la Cuenca Alta del Manzanares. En Burgos, la expectación ha desbordado a un pequeño pueblo de apenas una decena de habitantes. Avellanosa de Muño ha sido elegido por la BBC como uno de los lugares ideales para disfrutar del eclipse. La recomendación se ha viralizado y los vecinos temen ahora la llegada masiva de visitantes. Su alcalde reconoce que están desbordados.
2: Aquí no hay medios. Entonces, cada uno que sea responsable si viene de lo que pase, pero un incendio está a la orden del día en todos los sitios.
1: Y el calor será otro de los protagonistas, con entre 38 y 40 grados en amplias zonas y algunos valles, aunque a la hora del eclipse las temperaturas habrán bajado unos grados.
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1: El paquete de 176 reformas económicas anunciadas por el gobierno cubano, que buscan liberalizar y descentralizar su economía, posiciona al sector privado como un eslabón necesario y un eje fundamental ante la profunda crisis que vive la isla. Entre las medidas previstas para este sector está la posibilidad de que las empresas de este tipo superen el límite actual de 100 trabajadores, así como permitir que una persona natural pueda ser titular de más de una compañía privada. Además, por primera vez se ha tenido en cuenta la creación de pequeñas y medianas empresas privadas en la agricultura. Se autorizaron las operaciones de la banca privada y nuevas modalidades de negocio, incluida la gestión de hoteles, el alquiler de automóviles o los servicios de transporte de viajeros. También permitirán al sector privado ejercer de agentes turísticos y guías. Daniel Torrablas, economista cubano, declaró.
2: La idea diferente que tiene la reforma del 2026 es que parecen poner al sector privado de Cuba, al sector privado nacional, como el factor para pivotar la crisis.
1: Cuba y Estados Unidos atraviesan su momento de mayor tensión en décadas, enmarcado en una grave crisis interna en la isla y una política de máxima presión por parte de Washington, con un bloqueo petrolero y sanciones que ahuyentan a las empresas extranjeras. La Habana ha señalado que las reformas no se adoptaron para complacer a Estados Unidos, pero los economistas consideran que cualquier recuperación económica en la isla pasa inevitablemente por solucionar las relaciones bilaterales.
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1: 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En Radio Centro son las 19 horas.
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3: Emanuel Rodríguez, hidrometeorólogo del Servicio Nacional de Meteorología de Puerto Rico, alerta que dadas las condiciones de sequía y el racionamiento de agua que afecta a más de 500.000 personas en la isla, es posible que la situación se prolongue hasta fin de año si no se acerca una tormenta tropical.
4: Y esto va a provocar que posiblemente este racionamiento se pueda extender quizás hasta finales de año. Claro, no podemos predecir si va a venir un evento de lluvia significativa en cualquier momento. Para eso están los pronósticos del tiempo, que quizás 5 o 7 días antes del evento lo pudiéramos ver, pero realmente tenemos que prepararnos para unos cuantos meses de precipitaciones por debajo del promedio.
3: Así lo explicó el experto, quien además enfatizó en la relevancia que tiene que en Puerto Rico durante los últimos 3 meses haya recibido

0: 24 pulgadas de lluvia por debajo del promedio, cuando el archipiélago de media recibe por año unas 70 pulgadas. Este drástico descenso en las precipitaciones se atribuye al denominado fenómeno del Niño, que según Rodríguez puede extenderse hasta principio del próximo año. Cerca del 38% del agua consumida en Puerto Rico proviene de sus acuíferos. Sin embargo, al disminuir las lluvias, estos no pueden recargarse rápidamente y el riesgo ante la posibilidad de vaciarlos es que ocurra una intrusión salina. La precariedad en la infraestructura de almacenaje y distribución de la isla es, junto a la sequía, la causa de la escasez actual, según informes del Comité de Expertos y Asesores sobre Cambio Climático.
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2: Hola, buenas noches, Ecuador, bienvenidas, bienvenidos, qué gusto, sí, ya estamos por acá. Yo soy Marcelo Armijos, te acompaño hasta la hora 20, haciéndote de esto, de lo uno, de lo otro, un poquito de aquí, otro de acá, de esto y de esto, otro también. Este es el de tu pel, de todo un poco, hasta la hora 20, luego de este fin de semana, luego de este feriado también reparador. Creo que siempre es importante tener la oportunidad de unas horas más, un día más también para ver qué plus le metemos también al fin de semana. Y efectivamente, cada uno a su estilo, cada uno a su posibilidad, y me alegro definitivamente que estemos juntos otra vez en este horario, que lo único que quiere es tratar de hacerte un poco más llevadero este horario de regreso a casa. Complicado, difícil, pero ahí estamos, ¿no? Ahí estamos en un periodo de verano 2026 que es diferente porque la gente piensa, siente, vive, huele a las vacaciones 2026, ¿verdad? De a poquito se va consumiendo ya este mes de agosto. Estamos en martes 11 de agosto, por si acaso. No es lunes, es martes 11 de agosto 2026. Qué gusto que nos sintonicen a nivel nacional en nuestra red de frecuencias. También a quienes lo hacen en el audio real a través de www.centroecuador.es. Por ello, nuestro saludo en todos los horarios. Estamos en este mismo de hoy. Buenas noches a quienes nos sintonizan al otro lado. Buenos días y buenas tardes también. Qué gusto, ya estamos sonando contigo.

0: Y de esta manera estamos empezando nuestro recorrido nocturno de todos los días. Muchísimas gracias. Esta es una semana corta, ¿no? Por el tema del feriado de ayer, del 10 de agosto. Definitivamente en 4 días tenemos que hacer lo y cubrir todo lo que se tenía planificado en una semana, y eso es cierto, o sea, no se puede dejar de elaborar y dejar de realizar y cumplir los objetivos, los planes, efectivamente todo lo que ya se venía pensando, ¿no? No es que son 4 días y menos, no, en 4 días hay que hacerlo de 5, por favor, pensémoslo así y en positivo, por favor, 18:13. Qué gusto a la gente que ya se une con nosotros en los vehículos saliendo de la oficina. Espectacular, ¿no? Sé que muchos se van al gimnasio, sí, algunos van a hacer un after party, un reconocimiento entre compañeros, así nada más se lo llama, ¿no? Un reconocimiento entre compañeritos de oficina, unos 45 minutos, una hora, 2 horas, y se finí, ¿de acuerdo? Hay otro gran grupo y vamos a hacer incluso infidentes, otro gran grupo que se quedó de vacaciones aprovechando el feriado y para evitar el retorno, eso sí, ayer una locura, ¿no? Para regresar a Quito por las dos zonas, al norte y al sur, ¿no? O sea, sí, ¿no? Si es que pedimos vacaciones entre martes, miércoles y regresamos jueves tranquilamente, ¿por qué no? 4 días más, ¿ah? Solamente 4 días de vacaciones, unido a los 3 que ya se vivieron el feriado y más los 2 del fin de semana, ¿ah? Sí saben, ¿no? 4, 3, 7 y 2, 9 idiotas. Sensacional. Bien planeado. Muy bien planeado.
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y ahora sí podemos decir con toda tranquilidad, amigas y amigos, que hemos cumplido con lo planificado. ¿Se acuerdan? Dijimos para este fin de semana, feriado, estaba preparado ya todo para disfrutar de Spider-Man Brand New Day, y lo hicimos. Ah, lo hicimos. Lo importante es que hemos cumplido, hemos venido durante todos los fines de semana tratando de igualarnos. Primero la empezamos con el día de la revelación, ¿se acuerdan? Luego una que estábamos súper atrasados, esta de Supergirl. Luego también le hicimos a la Odisea, ¿ah? La semana anterior al feriado, y este fin de semana último, al fin, Spider-Man Brand New Day. ¿Ah? ¿Qué producción que me dices? ¿Ah? Sí, no, ahora sí podemos conversar, ¿no? Ustedes me dicen si ya todos, ¿verdad? Sí, no, yo de hecho estuve en una sala en donde no hubo mucha gente. Entiendo que ya toda la gente también ya ha logrado visualizar. Conversé hoy con muchísimas personas, amigas, ya han disfrutado de esta película. Con algunos coincidíamos. En mi caso, sinceramente se los digo, me quedé con las ganas, ¿eh? Tanto villano que tiene Spider-Man, y no sé, uno emblemático ahí que uno diga, sí, en The Brand New Day estaba y salió tal y cual y ese fue, pero no sé. Y al final, solamente ya, al fin, el amigo asiático, bueno, medio asiático, medio americano, ya al fin reconoce a su viejo amigo Peter Parker cuando hacen ese saludo de antaño, y en donde ya, ahora sí, ¿no? Realmente fue un abreboca a diferentes películas que se vienen en el universo Marvel, ¿ah? Y eso es lo que realmente me deja con un sabor un tanto amargo, porque podía haberse aprovechado muchísimo al superhéroe, muchísimo al personaje, y siento como que se lo perdió, como que un tanto se lo dejó de lado, y sí, podríamos decir hasta que se lo devaluó en esta película de Spider-Man Brand New Day. Ya nada, así es, cumplimos, la tenemos una más en nuestro checklist y se fue, pero soy sincero en decirlo, ¿ah? Sí, esperaba mucho más.

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1: Y en orden cronológico, lo que ocurrió ayer en pleno feriado, qué lástima realmente lo ocurrido en Colombia. No lo sentimos acá temblor, pero en el hermano país colombiano terremoto, terrible lo acontecido en algunos estados colombianos, algunos lugares en donde ya se han reportado alrededor hasta el mediodía de hoy había 130 fallecidos, más obviamente personas desaparecidas, están en labores de búsqueda y rescate, y esto va aumentando. Es una lástima realmente, luego de lo de Venezuela, ahora lo de Colombia, y por supuesto toda la hermandad latinoamericana se hace presente y se solidariza con el vecino país colombiano. También reitero, no lo sentí, estaba en plena actividad, sí, no estaba dormido como mucha gente, estaba en plena actividad, tal vez eso fue lo que evitó que yo logre sentir este temblor ayer lunes en pleno feriado. Otra vez pedimos al Todopoderoso que también pueda también lograr ya al fin la calma en los hogares de los hermanos de Colombia, que han resistido duramente esta otra vez prueba de la naturaleza.

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1: Bueno, y atención, todo el mundo conversa, todo el mundo habla. Desde julio teníamos esta fecha ya en nuestro calendario, sabíamos que no se lo va a poder observar en el Ecuador, pero sin embargo, mañana, 12 de agosto, los ojos de todo el planeta se van a centrar en el eclipse solar total. Sí, este imponente fenómeno astronómico, que ya lo sabíamos, no se podrá ver desde Ecuador. También hay expectativa en nuestro país. En plena luz del día, los países del hemisferio norte serán los privilegiados en presenciar cómo todo el cielo se oscurece por completo. Por unos minutos fugaces, la sombra de la luna será el principal protagonista y hará que millones, si no es todo el mundo, miren hacia arriba maravillados por la perfecta coreografía del universo. Según la NASA, el eclipse solar total es cuando la luna se interpone frente al sol, y aquellas personas que se encuentren en el centro de la sombra de la luna lo vivirán en su totalidad. Será este 12 de agosto, sí, a partir de mañana. Atención, por favor, cuando en España, Groenlandia e Islandia presencien el eclipse solar, ciudadanos de estos países deberán usar unas gafas especiales para poder ver el fenómeno. Y fuera de esta franja, el eclipse se observará parcialmente en gran parte de Europa, el norte de África y algunas zonas de Norteamérica. A pesar de que los ecuatorianos no podremos ver cómo el cielo se oscurece, ni toda Latinoamérica, sí se podrá seguirlo a través de las transmisiones oficiales en vivo que habilitará la NASA en sus canales digitales. Y atención, de hecho, la transmisión en el canal de YouTube de la NASA ya está programada para que inicie a las 12:15, hora de Ecuador. Atención, 12:15, hora de Ecuador, de el 12 de agosto. En una entrevista, el físico y experto del Observatorio Astronómico, David Choez, cuenta dos puntos importantes al momento de hablar de un eclipse. La umbra, el eclipse total, es el corazón de la sombra, la zona más oscura. Si un espectador está ubicado en esta franja, verá cómo la luna cubre por completo el disco solar. Es aquí donde se vive el espectáculo de la oscuridad total en pleno día. La penumbra, el eclipse parcial. Imagina que es un anillo más grueso y claro que rodea a la umbra. Quienes se encuentran en esta región exterior ven un eclipse parcial, es decir, la luna solo cubre una fracción del sol y deja una franja de luz visible. El eclipse es el momento perfecto para observar objetos que estén en la línea de división entre la Tierra y el Sol, por ejemplo, una estrella, una constelación, una nebulosa, algo del espacio profundo. Atención, sí. Creemos, consideramos que lo mejor para quienes estamos en el país, acá en el Ecuador, es seguir, por supuesto, la transmisión en YouTube de la NASA de este eclipse, 12:15, horario nuestro, sí, del 12 de agosto. Muy atentos, por favor, muy atentos, que esto se está dando a conocer ahora. El tema de del YouTube de la NASA, para visualizar, para poder estar a la expectativa de lo que se va a presentar este eclipse solar total. Son ya las 18:45 minutos. Este es el De Tupé. Es la entrega total nocturna a través de Centro, tu radio de siempre. En este Music Info and Footer de las noches, ahora Cindy Lauper.

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0: situación ya en la normalidad de hoy, martes 11 de agosto, la gente que está haciendo el respectivo, la rutina de ejercicio, ¿no? Que les gusta hacer luego del trabajo, luego de la oficina, empieza ahora precisamente, ¿no? Cerca de las 18:30, 45, 19 horas, precisamente en este momento, y nos alegramos porque todo está en la normalidad, ¿no? Y tratando de disfrutar de este ambiente de verano 2026, la gente inclusive con camisetas deportivas a esta hora, sin ningún inconveniente, sin ningún problema. Qué bueno. Zona de la Carolina que se llena ya con la gente que hace básquet, voleibol, también fútbol. ¿Qué más hace? Sierra ya, la gente que hace tenis. Y también bastante gente que hace el trote y también la carrera, ¿no? Algo de cardio acá en el Parque La Carolina. Qué lindo, ¿no? Acá tenemos una vista realmente espectacular, sensacional. Estamos ya en casi medio mes de agosto. Mira cómo pasa, cómo vuela el tiempo, ¿eh? No hay que descuidarse de las obligaciones, ¿eh? Si tu vehículo conforme la placa le toca la revisión técnica vehicular, aprovechemos los primeros días. Bueno, ahora ya estamos en la segunda parte del mes, por Dios, no dejemos para el último, ¿no? ¿Cuáles son esos, ¿Cuáles son esos? Sí, los terminados en 7, atención, los terminados en 7, las placas, me refiero, revisión técnica vehicular y matriculación para este mes de agosto, es todo. Eso es todo, por Dios, los terminados en 7, vamos. Sin atrasarnos, con toda la anticipación del tiempo, saquemos el turno, paguemos las obligaciones y también mantengamos el vehículo a punto para la RBT. De acuerdo, de este año 2026. Qué maravilla, uno se propone y lo tiene, ¿no? Qué bonito es salir de la revisión técnica vehicular y cuando te dicen, señor, su vehículo está totalmente aprobado.
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2: El ex goleador uruguayo Diego Forlán calificó el lunes como un privilegio su regreso a la selección de Uruguay, esta vez como entrenador. La leyenda de la Celeste, balón de oro del Mundial de Sudáfrica 2010 y figura de la Copa América ganada en 2011, asumirá la conducción de la Sub-20 y dirigirá de forma interina al combinado absoluto en los amistosos previstos entre septiembre y marzo, mientras prepara el sudamericano juvenil de enero.
3: Ese ambiente que hay y cómo me hicieron sentir, y me hicieron sentir como que volví a mi casa, la verdad que es todo un privilegio y es algo que ustedes lo continúan después de allá hace muchísimos años a esta parte, y la verdad que lo hacen sentir a uno que llevaba mucho tiempo de no estar como en casa. Así que nada, la verdad que muy feliz.
2: La designación llega después de la eliminación de Uruguay en la fase de grupos del Mundial de Norteamérica 2026, bajo la dirección del argentino Marcelo Bielsa. Forlán se mostró confiado en la capacidad del plantel para corregir errores y recuperar el protagonismo internacional. El técnico tampoco descartó un posible regreso de Luis Suárez, de 39 años, el máximo goleador de la historia de Uruguay. Había expresado su disposición a volver a la selección si era necesario. Forlán se limitó a señalar que el delantero está seleccionable y sigue siendo una alternativa para la Celeste.
3: Hay muchas cosas que no dependen de uno. Yo lo que voy a tratar de hacer es disfrutar de este momento, de,